A ti te exaltamos, Señor. Que sea todo el honor, toda la gloria. Aleluya.

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16: Soy Mao Lutrera, antorcha de la República de Venezuela, y a través de la red de Radio Vida, levanto oración para que tu pueblo hable con denuedo acerca de tus maravillas, para que con sus bocas te exalten a través de los testimonios de todos aquellos prodigios que has realizado en la vida de cada persona. Señor, en el nombre de Jesús, en este momento estás fortaleciendo a cada cristiano, levantándolo a predicar tu palabra. Te revelas a ellos en Romanos 1:16, que dice: porque no me avergüenzo del evangelio, porque es poder de Dios para salvación a todo aquel que cree, al judío primeramente y también al griego. Desde Venezuela declaro que hoy te levantas en fe, con convicción y valentía, a proclamar las virtudes de aquel que nos llamó de las tinieblas a su luz. El evangelio de Dios es una manifestación activa del poder divino, transformando vidas, y no está limitada. ánimo y recobra fuerzas. Es hora de predicarle a toda criatura para que también conozca la majestad de Dios así como tú la has conocido. Te bendigo en el nombre de Jesús. Oro desde Venezuela a través de Radio Vida. Amén.

0: No hay amores como vos.
1: Cuando escuchas el noticiero.

¿Sabes qué? La razón de mi vida es Jesús. Y ese es el deseo de mi corazón, es que sea el tuyo también. Y si tú necesitas a Dios en esta noche, mira, Dios no está metido en una iglesia. Dios no está metido en ninguna religión. Ni Jesús vino a morir por unos o por otros. Vino a morir por cada uno de nosotros. ¿Por qué no cantamos juntos esto? El coro de esta canción, ¿qué te parece?

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2: En una semana, una mujer perdió su esposo y su madre. Un familiar muerto duele. ¿Te imaginas cuando son dos? Una madre muy pobre se enteró que sus dos pequeños tenían una enfermedad incurable. Lo único por hacer era esperar que muriesen. En un grupo de personas hay varios con cáncer. Los padres de una señora ambos sufren de ello. Alguien más tiene problemas cardíacos y su hermana, con leucemia, espera un trasplante de médula. El papá, sufriendo senilidad, está internado en un asilo. Otro, con una aguda debilidad de los músculos, no puede movilizarse. Otro ha sufrido un derrame. Ellos y sus familias sufren física y psicológicamente. En un país de Asia, las autoridades dispusieron inspeccionar las casas. Cuando encuentran una Biblia, una cruz o cualquier otra indicación de cristianismo, los habitantes de esa casa pierden sus derechos de ciudadano. Este sufrimiento de enfermedades y padecimiento de persecución y discriminación es en personas que han declarado públicamente ser creyentes en Cristo. Así es, los cristianos sufren tanta enfermedad, pobreza y carestía como los que no están interesados en Cristo. Preguntan algunos, ¿por qué afectan al cristiano tantos problemas? Algunos quizás declararon fe en Cristo precisamente queriendo escapar los problemas, pero para ellos la situación ha empeorado. ¿Por qué permite Dios esto? Aunque no podemos saber con certeza el porqué de la voluntad divina, leemos que Dios, al que ama, disciplina y azota a todo el que recibe por hijo, y nos pregunta, ¿qué hijo es aquel a quien el Padre no disciplina? Dios puede en su sabiduría permitir el sufrimiento como instrumento de disciplina. Pero también a Pablo, Dios le permitió lo que el apóstol describe como un aguijón en la carne, para mantenerlo humilde y en constante oración y dependencia de Dios. En medio del sufrimiento, Dios le dijo, «Bástate mi gracia». Ser cristiano no te exime del sufrimiento. La diferencia es, si conoces a Cristo, Él te concede el favor para poder aguantar, y así Dios realiza su soberano propósito para tu vida.
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3: Señor, cómo nos gusta adorarte.

queremos escuchar, escucharte hablarnos. Queremos saber tu corazón, oh Dios. Queremos ver con tus ojos, oh Dios. Señor, te buscamos en esta noche.

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3: Soy la antorcha de oración de Houston, Texas, Marisol de Vergara, orando a través de la red Radio Vida. Estoy intercediendo a esta hora para declarar en los hijos de Yahweh que entran en un nuevo nivel de inteligencia espiritual para que haya una nueva capacidad de entendimiento para apropiarse de cada diseño presente en tu palabra, Señor. Señor amado, hoy reconocemos que como Pablo muchas veces hemos actuado con celo sincero, pero sin tu revelación, haciendo cosas que tú no apruebas. Gracias porque usas incluso nuestros errores para redirigirnos y transformarnos como hiciste con él al hablar desde el cielo y permitirle la ceguera que lo llevó al quebranto. Yeshua, anhelamos un encuentro verdadero contigo, uno que transforme nuestra vida por completo. Si es necesario pasar por oscuridad o silencio, lo aceptamos, porque sabemos que ahí nos despojas y nos das una nueva visión. Gracias por la vida de Pablo, por su ejemplo, por su resiliencia, pasión y entrega. Queremos amarte con ese mismo fuego. Y gracias también por Ananías, que hoy, personas humildes que en obediencia activan el llamado de otro. Haznos como ellos, disponibles, valientes, sensibles a tu voz. En el nombre de Yeshua te damos las gracias. Amén y amén. Soy Marisol de Vergara, la antorcha encendida del estado de Texas, orando a través de la red Radio Vida.

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0: 6 de la mañana con 51 minutos. Hola, ¿qué tal? Muy buenos días. Feliz y bendecido día jueves 25 de junio del año 2026. Agradecidos con el Señor, disfrutando de este nuevo día. Un día muy especial en el cual todos estamos unidos, orando y ayunando, agradeciendo a nuestro Señor por este bello estado de Tennessee. Un estado con... ay, con tantas riquezas, comenzando por su gente, comenzando por todo su ecosistema. Yo sé que ahí donde usted está, en su trabajo, en su hogar, pues también está unido en esta misión tan importante de estar orando y bendiciendo cada estado de la nación americana. Le saluda a su amiga y hermana Liz Benieto. Como siempre, un privilegio poder saludarle. Y con mis hermanas, pastora Juanita y mi hermana Delmis. ¿Cómo están?
1: Buenos días. Bendiciones, buenos días, hermana Liz. Buenos días, hermana Delmi. Y a toda la audiencia que ya está conectada, les bendecimos. Estamos aquí gozosas y agradecidas con el Señor por este día, por el milagro de la vida. Y es un privilegio venir y servir a nuestro Dios desde muy tempranito.
2: Amén, así es. Que el Señor me les bendiga a toda la audiencia de Radio Vida. Gracias al Señor por un día más que el Señor nos regala. Así y es un privilegio poder estar aquí, sí, juntas, aquí en cabina, para poder transmitir a aquellos que están ahí escuchando y fiel oyentes a la radio. Sí. Y también pues sabemos que cuando nos unimos aquí como hijas de Dios, estamos dispuestas a pues a compartir la palabra, porque a qué venimos es hablar de la palabra de nuestro Dios, la palabra que da vida, ¿verdad? Como lo dice él, es la palabra que nos trae vida y que nos trae transformación. Y ese es el propósito de estar aquí esta mañana, ¿verdad? Para poder transmitir lo que Dios nos ha dado.
0: Amén. Amén, amén, así es. Y como cada mañana le pedimos, ayúdenos a compartir este tiempo para que muchas otras personas también puedan ser bendecidas. Y vamos a arrancar teniendo este tiempo de oración, bendiciendo este día, bendiciendo este estado. Sabemos que hoy es un día muy clave. Hoy le corresponde al estado de Tennessee estar recibiendo esas oraciones. Así que adelante, por favor, por acá vamos a sonar el chofar que ministra esa liberación, ese perdón que rompe cadenas. Vamos a poder estar unidos trayendo esa oración, bendiciendo este bello estado de Tennessee. Pase la voz, comparta la transmisión y únase en este tiempo tan especial con nosotras. Por favor, hermanas, adelante.
1: Amén. Dice la palabra de Dios en Proverbios 3, hijo mío, no te olvides de mi ley y tu corazón guarde mis mandamientos, porque largura de días y años de vida y paz te aumentarán. Señor, en esta mañana venimos delante de ti dándote gracias, mi Dios amado, por lo bueno que eres. Desde la cabina de Radio Vida, desde la 11:30, la 12:10 y la 9:10 a.m., Señor, bendecimos este estado, el estado de Tennessee. Bendecimos a sus gobernadores, bendecimos al presidente, bendecimos, Señor, a los del Congreso, bendecimos a cada persona que trabaje, Señor, en el gobierno. Sé tú dándoles la sabiduría divina, Señor, para que puedan dirigir a tu pueblo. Te doy gracias por el estado de Tennessee y sus alrededores, por cada habitante, por cada ancianito, por cada niño, por cada madre, por cada padre, Señor, por cada uno de los que vivimos aquí en Nashville, Tennessee. Sean bendecidos, sean guardados en el hueco de tu mano. Que todo mal, toda hueste satánica sea echada fuera en el nombre poderoso de Jesús y quede inoperante, Señor. La arrojamos al abismo, mi Dios amado, y ninguna arma forjada en contra del estado de Tennessee prosperará. Tú apartas todo accidente, apartas toda hueste de maldad, apartas toda angustia de la familia, Señor. Ellas viven confiadas en ti porque tú eres nuestro hacedor, tú eres nuestro proveedor. Espíritu Santo, guíanos. Espíritu Santo, tú que vives en nosotros, te pido, mi Dios, que seas tú el que nos provea, que seas tú el que nos cuide, que seas tú el que nos sane, que seas tú, Espíritu Santo, el que nos guarde, el que nos guíe, el que nos enseñe, Señor, a ser transformados, el que cada vez que escuchemos palabra la hagamos viva, que la hagamos rima en nuestras vidas, Señor, para poder seguir adelante. Te doy gracias, Señor, por todo lo que haces aquí en el estado de Tennessee. Bendecimos, Señor, este día, bendecimos este tiempo de ayuno, lo entregamos a ti, Señor, entregamos este estado, Padre, para que todo lo que suceda en este estado sea de bien, Señor, porque los pensamientos tuyos para este estado son pensamientos de bien y no de mal. Te doy gracias por todas aquellas personas, Señor, que ya están conectadas. Te doy gracias por todos los que ya están trabajando. Te doy gracias, mi Dios amado, por cada niño, por cada jovencito, Señor, que residimos aquí en este país, en este estado. Oramos por todos los estados de Estados Unidos, por los 50 estados, Señor. Sé tú cuidando de cada uno de ellos, de sus alrededores. Sé tú previendo, Señor. Sé tú guiando, Señor. Sé tú, mi Dios amado, haciendo lo que tienes que hacer en cada vida, en cada corazón, pero por sobre todo que te conozcan, mi Dios amado, porque cuando nosotros venimos y nos arrepentimos, dice la misma palabra que tú vendrás y sanarás la tierra, y yo lo creo, yo lo decreto en esta mañana, Señor, que Tennessee, Señor, te pertenece, y cada uno de los miembros de este estado, Señor, Señor, te van a conocer, te van a reconocer y te van a buscar y te van a seguir, Padre. Porque mientras tú no hayas venido, Señor, hay oportunidad, Señor. Hay oportunidad de seguir adelante, de seguir, Señor, creciendo, de seguir siendo transformados día a día. Yo te pido, bendito Dios, que tú reposes en este estado, Señor. Y que todo, Señor, lo que pase de hoy en adelante sean cosas buenas, Señor. Que tú puedas abrir una puerta de bendición para todos mis hermanos, Señor, que aún no tienen un estatus legal. Que tú puedas abrir, Señor, una puerta para que a todos aquellos que no tienen aún su licencia de conducir lo puedan obtener, Señor. Queremos hacer las cosas bien y necesitamos tu intervención, Espíritu Santo. Sabemos que el Señor Jesús dijo que Él se iba a preparar lugar para nosotros, pero nos dejaría al Consolador, al que nos guía a toda verdad. Y eso es lo que creemos y declaramos en este día, Padre, que tú tomas el control absoluto de todo Tennessee y lo bendices en gran manera. Se ha hecho en el nombre poderoso de Jesús. Amén.
0: Amén. Buenos días, bendiciones. El libro de Josué, capítulo 6, versículo 5, dice así: y cuando tocaren prolongadamente el shofar de júbilo, así oiréis la voz del shofar. Todo el pueblo gritará a gran voz, y el muro de la ciudad caerá debajo de sí. Entonces el pueblo subirá cada uno en derecho hacia adelante. Hoy estamos agradecidos con el Señor, disfrutando de este nuevo día y teniendo este sonido del shofar, declarando que este estado le pertenece a Jesucristo, estableciendo su presencia. Y también sabemos que muros están cayendo, esos muros de violencia, de inseguridad, de tantas cosas que están ahora distrayendo y perdiendo al ser humano de esa conexión con Dios. Hoy cae toda tiniebla en el nombre de Cristo Jesús. Vamos ahora a orar por la nación de Israel. Después de esa oración estaremos escuchando el himno bendiciendo esta hermosa nación. Hermanas, adelante.
2: Amén. Gracias, Señor amado, en esta mañana venimos delante de ti. Te damos gracias, Señor, por la bendición que nos das, Señor, a nosotros como tu pueblo, Señor, que estamos dispersos en el mundo, Señor. Nos unimos, Señor, orando, Señor, por la nación de Israel. Gracias. Declaramos, Señor bendito, que tú guardas, Señor, en completa paz, Señor, aquellos pensamientos que en ti perseveran, sí, Padre, en gracias. Esa nación. Sí, es, Padre, sí, sabemos, Señor, que aquellos, Señor, que han buscado correctamente la paz que viene solamente de ti, Señor, ellos gozan, Señor, de esa paz, Señor, que ellos pueden tener, esa esperanza en ti, Señor, y sí, que ellos, Señor, puedan transmitir, Señor, a aquellos que no la tienen, Señor, esa paz, Señor bendito, que solo tú puedes, sí, dar, Padre, a cada corazón, a cada, sí, familia, Señor. Señor, bendecimos a Israel, en declaramos, Señor, que tú eres el guardador, sí, tú, Padre, eres el protector, Señor, sí, declaramos, Señor, Señor, que tú eres, gracias, Señor Jesús, ese ángel, gracias, que guarda y protege, sí, Señor, Padre, Jesús, gracias, a cada lugar, Señor, de lo que es el territorio, Señor, de Israel. Tú guardas sus aires, sus mares, Señor. Tú los proteges, sí, en el hueco de tu mano, Señor. Declaramos, Señor, que tú eres, Señor bendito, el que habita, Señor. Ellos, Señor, como nación, habitan bajo tu abrigo, Señor. No tendrán temor de ningún mal, porque sabemos, Señor, así que es, tú, Padre, estás ahí, gracias, Señor, Señor, cubriéndolos como poderosos gigantes, Señor, a esa nación. Bendecimos, Señor, a Israel y a Jerusalén. La declaramos, Señor, que, sí, ella, Señor, es libre, bueno, de todo mal, Señor.
1: Amén.
2: En el nombre poderoso de Cristo Jesús. Amén. Gracias, Señor. Gracias, Señor, porque eres tan,
1: gracias,
2: bueno,
1: Señor.

0: 7 de la mañana con 4 minutos. Buenos días, miles de bendiciones, bienvenidos. Hoy día jueves 25 de junio del año 2026. Un día soleado en la ciudad con una temperatura muy agradable. Es día jueves, día de compartir el estudio bíblico en el hogar. El día de ayer ya estuvieron saliendo desde nuestras instalaciones de Casa de Dios los jovencitos de Huellas en la Arena y bueno, salieron contentos, emocionados. ¿Qué reporte me pueden dar, hermanas, de lo que sucedió el día de ayer con estos jovencitos, por favor?
1: Pues la verdad que fue un tiempo muy hermoso, ya que tuvimos el servicio de la familia y sí. Luego pues no, ellos no salieron sin antes tener la bendición pastoral y fue hermoso ver a esos jovencitos entusiasmados, dispuestos a poder tener este fin de estos días, ¿verdad?
0: Sí.
1: El día de ayer en Monte Sion sabemos que es un lugar que Dios ha preparado para poder recibir las bendiciones que Él tiene, porque es un tiempo que ellos se apartan, se alejan de lo cotidiano de estar en su hogar, ¿verdad? Y poder apartarse para poder recibir lo que Dios tiene para ellos. Sabemos que va a ser un tiempo glorioso y que ellos van a poder expresar cuando ellos regresen, ¿verdad?, lo que allá pasó, porque sabemos que el Señor está obrando desde ya y ha estado trabajando incluso en aquellos que se prepararon, los líderes de que trabajan con lo que es Huellas en la Arena, las edades de 10 a 13 años. Sabemos que ellos se preparan para trabajar con ellos a la manera que ellos pueden entender, darles el mensaje de la palabra del Señor de acuerdo a su edad, cómo ellos lo pueden entender. Y la verdad que es un privilegio como padres que somos nosotros poder inculcar a nuestros hijos.
0: ¿Sus hijas fueron, hermana Delmis?
1: Ellas acaban de venir del encuentro de los niños más pequeños, de 6 a 9 años, porque mi niña tiene 9. Para el año que viene sí ya le tocaría separarse ellas dos. Porque ya están en una edad que ya van a entrar a lo que es Huellas en Arena.
0: Qué bien.
1: La verdad,
0: muchas gracias por ese reporte, hermanas.
1: Sí,
0: bueno, después de este tiempo, de ese pequeño reporte, pues vamos a saludar por acá a nuestra hermana Fanny Rosario, Mari García, Rosemary. Por aquí ya hay varios. Gracias por conectarse. Como siempre es una bendición. Recibimos esos saludos y cariños. Gracias. Pastor Raúl Chávez, estoy recibiendo por acá el reporte de que está conectado. Esta mañana nos despertamos mientras el mundo entero creo que estaba enfocado en lo que es este deporte mundial, ¿verdad? Como es el fútbol. Algo estaba sucediendo en uno de nuestros hermosos países, ese país que tanto amamos, ese país por el cual nosotros siempre estamos intercediendo y bendiciendo. Me refiero a la República de Venezuela. Todos sabemos lo que sucedió el día de ayer. Ocurrieron dos terremotos a una escala más alta en la escala de Richter de 7. Uno fue de 7.4, el otro fue de 7.3. Terremotos muy fuertes. Y aquí veo a Pastor Raúl Chávez. Dice, buenos días, le saluda Apóstol Raúl Chávez. Apóstol, por favor, si nos puede marcar, queremos tener un reporte. Yo sé que no ha de ser nada fácil este día amanecer con todos los daños. Si hemos visto la noticia, los daños son incontables. Se reporta un aproximado de 164 personas que perdieron la vida. Ya se han habilitado los gobiernos tanto de Estados Unidos como de México enviando rescatistas para poder sacar con vida a las personas que quedaron atrapados debajo de esos escombros. Y esto es algo que nos duele muchísimo, pero también sabemos que Dios está ahí, que Dios no lo suelta, que Dios va a permitir que estas personas que quedaron bajo escombros sean rescatadas, y que Dios va a consolar y a dar fortaleza al pueblo venezolano. Yo no puedo imaginarme los que están fuera del país, gente que está en esta nación americana y que tiene familia allá. En la mayor parte del país en este momento no hay electricidad, hay falta de suministro de luz, de agua, obviamente por todos los daños causados. Entonces, Pastor Raúl, por favor, si le es posible, comuníquese, aquí estoy pendiente. Y hermanas, vamos a hacer una oración por la República de Venezuela, por favor.
2: Amén. Padre, en esta mañana me uno juntamente con mis hermanas y con cada uno de mis hermanos que, verdad, de una manera o de otra están sufriendo por estas catástrofes, Señor. Pero te pedimos, mi Dios amado, que tú tomes el control absoluto del país de Venezuela y sus alrededores. Que toda persona, Señor, que aún está con vida, Señor, ayúdala, Padre bendito, para que ella pueda ser rescatada con vida, que ella pueda tener esa oportunidad de vida, Señor. Que cualquier familiar, Señor, que esté padeciendo y ya te conoce, Señor, sabemos que confiamos en un Dios vivo y poderoso. Te pedimos de tu infinita misericordia, Padre. Te pedimos perdón, Señor, si hemos obrado de una manera incorrecta. Te pedimos perdón por el país de Venezuela, Señor, y declaramos, mi Dios amado, que tú vas a hacer algo sobrenatural para poder ayudar a mis hermanos, para poder seguir dándoles esa confianza, esa paz, Señor, que todo lo que ellos necesiten, Señor, sea previsto, porque tú no los vas a abandonar, porque tú, Señor, vas a hacer algo. Lo acabo de decir hace un momento, que si nosotros nos arrepentimos, Señor, tú vendrás y sanarás la tierra. Yo creo, bendito Dios, que tú vas a ayudar a mis hermanos y les vas a seguir dando esa confianza, esa fe para poder seguir adelante, porque mientras haya vida, Señor, hay esperanza. Yo te doy gracias por el pastor, el apóstol Raúl, ¿verdad? Raúl Chávez y su esposa, sí, Señor, y cada uno de los que viven allá en Venezuela. Señor, te pido que tú seas con ellos, guardándolos, cuidándolos y protegiéndolos en este día, mi Dios amado, en el nombre poderoso de Jesús. Amén.
0: Amén. Gracias, y vamos, Señor, a escuchar un audio que nos llega vía WhatsApp desde la República de Venezuela. Precisamente de el doctor Raúl Chávez, vamos a escucharlo y ya regresamos. Así que esta mañana estamos conmovidos y unidos con todo el pueblo venezolano, pendientes de lo que continúa sucediendo, y ahora vamos a escuchar esta antorcha.
3: Buenos días, familia Radio Vida, paso por aquí para saludarle desde Venezuela. Le habla el apóstol Raúl Chávez. Bueno, ustedes están enterados de lo que nos pasó ayer. Entonces pedí sus oraciones. Aquí en Valencia estamos bien, gracias a Dios. Pero en Caracas, en La Guaira, Catelamar, donde está el aeropuerto internacional Maiquetía, pues hubo muchos edificios dañados. Hay personas fallecidas, hay gente herida. Por favor, estén orando por nosotros. Estamos a la expectativa de que no haya más réplicas. Y eso cese así, pero el terremoto ayer fue muy fuerte. Nosotros acabamos de salir del servicio de la iglesia. Estábamos en la calle. El portón estaba cerrado. Dice, el portón comenzó a sonar muy feo. Parece que se iba a caer. Así que bueno, mucha fortaleza.
0: Wow. Wow, qué difícil, qué importante estar unidos. Gracias a Dios. Él está bien, juntamente con la congregación, por el reporte que da, ¿verdad? Iban saliendo de la iglesia, pero muchas, muchas otras áreas de nuestro hermoso país de Venezuela han sido bien afectadas. Los videos que pueden verse a través de las diferentes plataformas y redes sociales son impactantes, y él pide oración, y nos llega también la antorcha desde el estado de Pensilvania. Nuestro pastor Andrés Hernández, pues vamos a escucharla también, y precisamente es intercediendo por la República de Venezuela. Escuchemos.
2: Gracias, Jesús.
4: Soy la antorcha encendida del estado de Pensilvania, Pastor Andrés Hernández, orando a través de la red Radio Vida. Proverbios capítulo 25, verso 4 nos dice: quita las escorias de la plata y saldrá alhaja al fundidor. Padre nuestro que estás en los cielos, te agradecemos por este nuevo día que tú nos das. Venimos delante de ti, Señor, orando, intercediendo por todo tu pueblo. Mira, Señor, todos tus hijos en el estado de Tennessee, hoy, Señor, se unen al ayuno. En el nombre de Jesús, oramos por esta nación, mi Dios, para que seas tú tomando el control de esta nación. Oramos por sus autoridades, mi Dios, para que tú des sabiduría de lo alto, para que siempre, Señor, se haga tu voluntad y no la nuestra, en el nombre de Jesús. También, Señor, estamos orando por la vigilia el día de mañana. Muchas gracias por este tiempo, Señor, de búsqueda, de consagración.

0: del Espíritu Santo y revelación del misterio escondido por siglos y por siglos, Señor. Oramos creyendo que tú lo haces, mi Dios, en el nombre de Jesús. Oró la antorcha encendida del estado de Pensilvania, Pastor Andrés Hernández, orando a través de la red Radio Vida.
1: Gracias, Jesús.
2: Amén. Bueno, ahí estuvimos escuchando a Pastor Andrés intercediendo por el motivo de este día, ¿verdad? Que nos toca a nosotros, el estado de Tennessee, estar clamando y estar bendiciendo, declarando que este estado le pertenece a Cristo y en el nombre de Cristo Jesús limpiando este estado de toda maldad, de toda maldición, de todo aquello que es ajeno a la
1: Sí,
2: presencia
1: amén.
2: de nuestro Dios.
1: Amén.
2: Eso es algo tan poderoso. Me gustó también escuchar que estaba intercediendo por nuestros jovencitos que están allá en Montesión. Desde el día de ayer salieron, hoy ya se encuentran allá y regresarán el sábado con testimonios poderosos. Estamos segurísimas de eso porque cada tiempo que ellos tienen apartados, tienen ese encuentro con Dios y donde uno se encuentra con el Señor, créame, nada puede volver a ser igual.
1: Así es.
2: Eso es algo tan poderoso. Continuamos aquí monitoreando, sabemos la noticia a nivel mundial con la que el mundo está pendiente. Estamos por acá, voy a leer lo que nuestro obispo acaba de enviar.

0: Bueno, nuestro apóstol nos envía este mensaje. Vamos a dar lectura. Ya lo recibieron por ahí, ¿verdad, hermanas?
1: Sí.
0: Sí. Dice: mis queridos hermanos, unidos hoy en ayuno y oración por los 50 estados de los Estados Unidos de Norteamérica. Hoy nos corresponde a Tennessee. Te ruego, incluye en tu ayuno a mi linda Venezuela. Claro que sí, apóstol, estamos unidos. Nuestro corazón humano está sentido, hasta quebrantado, pero nos unimos en fuerza, en fe, sabiendo que Dios tiene el control y Venezuela no está sola. Venezuela está en las manos del Señor. Dice: esos dos terremotos de 7.1 y de 7.5 en la escala de Richter que sucedieron ayer a las 6 p.m. de Venezuela y hoy a las 2 de la madrugada continuaban los temblores. O sea que continúan las réplicas. ¡Wow! Dice: por favor, envía tus bendiciones sobre mi Venezuela. Gracias por ayunar y orar. Claro que sí. ¿Volvemos a orar por Venezuela?
1: Padre, en esta mañana, Señor, sí, nos unimos, Padre.
2: Gracias,
1: con un Dios. Corazón, Señor bendito, dispuesto, Padre, a poder, Señor Jesús, clamar, Señor, como hermanos que tenemos, Señor, en esa nación, Señor, de Venezuela, Señor. Padre, sabemos, Señor, que allá hay justos, Señor, que claman, Señor, por esa nación, Señor. Padre, nosotros, Señor, desde este lugar nos unimos, Señor bendito, con esa angustia que ellos tienen, Señor bendito, con esa que están, Señor, pasando, Padre. Te pedimos, oh Dios de la gloria, que seas tú, Señor, dándoles paz, seguridad, Señor, y que aquellos, Señor, que han sido, Señor, damnificados, que han sido tocados, que han tocado sus hogares, Señor, te pido que seas tú el que restaure, Señor, tanto las vidas como lo material, Señor. Sabemos, Señor, que tú eres el único, Padre, que puedes estar ahí, Señor. Y desde este lugar, Señor, enviamos tu bendición, Señor. Declaramos, Señor bendito, que cada familia, Señor, tiene paz y seguridad en ti, Señor. Y que toda cosa, Señor bendito, que esté pasando, Señor, o han pasado, Padre, seas tú tomando el control, Señor. Seas tú deteniendo, Padre de la gloria, toda cosa, Señor bendito, que sea de destrucción, Señor. Seas tú.

0: Espíritu
1: Gracias,
0: Santo,
1: Señor.
0: teniendo misericordia,
1: Sí,
0: Señor, y
1: Padre.
0: deteniendo, Señor, toda cosa que sea para destrucción, Señor. Padre, bendecimos a Venezuela, Señor. Declaramos, Señor, que Venezuela te pertenece, Señor, y que ahí hay familias que te aman, Señor. Nos unimos, Señor, como un pueblo, Señor, unido, Señor, en oración hacia ti, Señor, para que seas tú, Señor, teniendo misericordia y tomando el control de esta situación que está pasando en Venezuela, Señor. Oramos, Señor, para que seas tú, oh Dios de la gloria, interviniendo, Señor, que tu misma mano poderosa, Señor, sea deteniendo, Padre de la gloria, toda destrucción, Señor, que quiera pasar, Señor, en el nombre de Jesús, Señor, declaramos, Señor, que tú, Señor, eres el que estás ahí, Señor, con tu mano
1: Sí,
0: poderosa,
1: Padre,
0: Señor. Lo creemos en el nombre poderoso de Jesús. Amén.
1: Gracias, mi Dios.
0: Gracias,
1: amado.
0: Señor.

0: dándonos la mano. Amamos y bendecimos Venezuela. Desde aquí estamos unidos en oración, estamos clamando. Sabemos que la situación no es nada fácil, pero también sabemos que tenemos un Dios maravilloso que nunca, nunca abandona a sus hijos, y sí, como fue esa oración muy certera y precisa. Ahí hay justos, ahí hay justos que claman, ahí hay justos que creen, sí, que se levantan en estos tiempos tan difíciles. Entonces, ánimo Venezuela, no están solos, aquí estamos. Y bueno, continúan también las alertas. Por ahí se reporta que podría llegar a suceder tsunamis. De verdad, hay que tener fe. Es momento de levantarse y es momento de creer que Dios tiene el control. Y de ser así, no dudamos que todas esas zonas van a ser evacuadas para evitar lo más posible las pérdidas de vidas, que es lo que pues más duele. Y yo quiero que haga una oración, pastora Juanita, especialmente por las familias que están lejos de su tierra. Amén. Por aquellos que se encuentran fuera de su país y que no tienen cómo acceso a llamar y hablar con sus seres queridos debido a que las comunicaciones han quedado cortadas por lo mismo, sí, pero que ellos tengan ese consuelo, esa paz, y también que los que están allá pues prontamente sean atendidos y pueda restablecerse la comunicación, el internet, para poder darle a saber a sus seres queridos que están bien, que pueden tener esa paz, por favor.
1: Amén. Padre, me uno juntamente con mi hermana en esta petición, Señor. Declaramos, Señor, que toda persona que ha perdido la comunicación con sus seres queridos que se encuentran lejanos, Señor, tú puedas abrir esa puerta, Señor, en donde ellos puedan comunicarse, cuando menos saber que se encuentran bien. Te pedimos que los llenes de paz, porque solamente tú lo puedes hacer, Señor. Dales esa confianza. Este es un tiempo, Señor, que yo lo miro como una oportunidad para poder levantarnos y orar. Necesitan la manifestación de tus hijos, Señor, en esta hora. Yo declaro, Padre, que todos aquellos que se habían apartado de la oración, tú, Señor, les haces sentir que ellos tienen que interceder, no solamente por los que están sufriendo en estos momentos, sino por todo el país, Señor. Por cada persona que está sufriendo, por cada persona que quizás ha perdido su hogar, no lo sabemos, pero tú conoces todas las cosas. Yo te pido, bendito Dios de Israel, que seas tú, mi Dios amado, trayéndoles esa paz y ayudándonos a unánimes a manifestarnos, a declarar, Señor, que todo va a estar bien, porque sabemos que tú, Señor, tienes el control de todas las personas. Por eso es tan necesario, Señor, mantenernos unidos, conectados contigo. Así Espíritu es, Santo, Padre. Porque sí, debemos, Señor, ser agradecidos en el buen tiempo y también cuando hay cosas que suceden como en este día, Señor. Yo te pido que tú tomes el control de la vida de cada una de las personas que están incomunicados y que seas tú cuidándolos y que sean rescatados y sí, están, Señor, sufriendo. Señor, tú puedas darles esa oportunidad de vida y ellos puedan, Señor, contactarse con sus seres queridos. Pero, Señor, dales paz, dales gozo, dales ese sentir que todo va a estar bien, Señor. Así es, y te pedimos, sí, Señor, que tú, Señor, obres para bien en Venezuela y sus alrededores y en todos los lugares donde suena, Señor, que puede haber un tsunami. Señor, yo te pido que tú, Señor, nos des, Señor, que tengas misericordia, sí, que nos, Padre, guardes, que nos alertes. Oh, pero por, sí, sobre, Padre, todo, Señor, es el tiempo, sí, de clamarte, sí, de clamarte, Señor, por cada uno de los que todavía, Señor, tenemos la oportunidad de declarar con nuestra boca que tú eres nuestro Señor, y que tú tienes el control de la vida de cada uno de ellos. Amén. Yo lo creo y te agradezco porque nosotros, Señor, estamos bien. Gracias, y porque, Señor, podemos interceder por nuestros hermanos y podemos sentir ese dolor, Señor, porque tú, Señor, nos dejaste el ejemplo para que oráramos unos por otros, intercediéramos unos por otros, siempre confiando en ti, en que tú tomas el control absoluto de esta situación, Señor, y vas a sanar la tierra. En el nombre poderoso de Jesús. Amén.
0: Amén.
1: Gracias.

0: 7 de la mañana con 29 minutos. Gracias por continuar con nosotros. Feliz y bendecido día jueves. Aquí nosotras gozosas, agradecidas con el Señor. Estuvimos el día de ayer despidiendo a esos jovencitos que salieron a su encuentro. El día de hoy nos corresponde dar lectura al capítulo 25 del libro de Proverbios. Ya vamos a entrar a la palabra y bueno, también el día de ayer tuvimos nuestro servicio de familia. Entonces, ¿cómo fue ese servicio de familia, hermano?
1: Bueno, damos gracias a Dios por la palabra que nuestro apóstol nos pudo impartir. A mí, en verdad, me llenó mucho. Él estuvo haciendo hincapié en San Juan, capítulo 14, versículo 15, ¿verdad? Y decía que si me amáis, guarda mis mandamientos. Amén. Así que la palabra fue clara. Nosotros sabemos que el Espíritu nos guía a toda verdad. Y algo que me impactó es que decía el apóstol que en nosotros está el Espíritu, entonces no puede haber mentira. Amén.
0: Bueno, pastora Juanita, disculpe que le interrumpa, pero tenemos que recibir desde la República de Venezuela, tenemos vía telefónica a el doctor Raúl Chávez, vamos a escucharlo. Buenos días, bendiciones. Pastor Raúl, ¿cómo se encuentra? Primeramente queremos extenderle nuestra unidad en el Espíritu. Sabemos que la situación no es nada fácil, pero también sabemos que tenemos un Dios que nunca abandona. Amén. ¿Cómo amanecen por allá este día en la República de Venezuela?
2: Buenos días, Alice, la Juanita y todo el equipo que está
1: allí. Bendiciones,
2: bueno, pastor. Saludarles a la distancia. Un abrazo. Bueno, acá en Valencia, específicamente, estamos bien, gracias a Dios. Claro, el golpe fue muy duro ayer, el terremoto. Nosotros acabamos de salir de la iglesia. Wow. Y estamos allá para irnos cuando comenzó a temblar. Wow. El portón de la iglesia, que es alto, comenzó a sonar bien feo. Parecía que se iba a caer, ¿sabes? Mm. Y las paredes del frente, de la casa del frente, comenzaron a moverse. Muchas casas se derrumbaron allí cerca de nosotros. Pero gracias a Dios, pues nosotros estamos bien, gracias al Padre estamos bien.
0: Nos contenta muchísimo escuchar eso, pastor, gracias a Dios que se encuentran bien. Sin embargo, tenemos los reportes en todos los medios de comunicación que gran mayoría de la población está muy afectada, muchos edificios fueron derrumbados debido a estos temblores, hay una gran cantidad de personas desaparecidas y bueno, usted dice estamos bien,
2: bueno, anímicamente. En Valencia estamos bien, pero en Caracas, que fue la parte más fuerte, muchos edificios se cayeron. Gente tapiada. En La Guaira, no sé, conoce un poquito La Guaira, está cerca del mar Caribe, donde está el aeropuerto internacional de Venezuela, de Maiquetía. Ahí se cayeron muchas casas, muchos edificios. Incluso estoy recibiendo reportes de hermanos que tienen familia allá, que están desaparecidos, no los encuentran. Wow. Piden la oración, no saben si están muertos, vivos, tapiados. El aeropuerto como tal, pues fue dañado considerablemente. Suspendieron los vuelos internacionales por Maiquetía. O sea que si hay una ola de problemas serios que se nos presentó en el país.
0: Entiendo, hemos también escuchado los reportes de que no hay electricidad en la mayor parte del país, la falta de los suministros como el agua, todo esto pues complica aún más esta situación, pero confiamos también en que pues la ayuda humanitaria ya comienza a llegar. Los gobiernos de esta nación americana han reportado que ya comenzó a enviar la ayuda humanitaria, así como la República de México, especialmente en esta labor de rescatar personas que quedaron atrapados en estos derrumbes. Entonces nosotros decimos ánimo, no están solos y bueno, yo sé que tampoco se van a quedar de brazos cruzados, van a salir a predicar y a también extender la mano a todos aquellos, ¿verdad?, que están en esta situación tan difícil.
2: Y precisamente nosotros esta tarde teníamos previsto ya anticipadamente un evangelismo por las diferentes casas de paz, son como unas 12 casas de paz. Entonces cada casa de paz va a estar haciendo el trabajo en la calle y bueno, vamos a aprovechar para llevar palabras de ánimo a la población. Que hace falta mucho ahorita palabras de ánimo. A pesar de que ya pasó el terremoto y muchos no están afectados físicamente, sí están afectados psicológicamente. Gente triste, gente llorosa, gente que sabe que no quiere saber nada, que no quiere hablar, no quiere comer. Porque fue el susto, fue muy fuerte, ¿ves? Y yo nunca he experimentado algo así. Porque no sé si ustedes están al tanto, pero dicen los sismólogos que esto fue una cuestión que se repite cada 1000 años. Porque aquí lo que ocurrió no fue 2 sismos en 1, 2 terremotos en 1 solo.
1: Wow.
2: En el mismo tiempo, 2. Sí. 2. Sí. Simultáneamente estaban ahí, tú sabes, los 2 andando, ¿no? Entonces, bueno, pido la oración por eso.
0: Ok, vamos a hablar, ya escucharon. Entonces, por favor, adelante.
3: Gracias, Señor, nuevamente venimos delante de ti, Señor. Nos sí, unimos, Señor, así como nuestro pastor, Señor, ha pedido, Señor, bendito la oración sí, Padre, por su gracias. Nación, Señor, por gracias. Venezuela, Padre. Nos unimos, sí, Señor, Dios en amado, este dolor, en esa desesperación, gracias, Señor, en ese descontrol, Señor, que las familias están pasando, Señor. Sí, Padre, nos gracias. Unimos, Señor, creyendo, Señor Jesús, que tú eres el que puedes estar ahí, Señor. Y llegar a esos corazones, Señor. Padre, así como ellos, Señor, lo están planeando, Señor, acercarse a las familias, Señor. Padre, que al hablar ellos su boca, Padre, puedan entrar, Señor, en esperanza, en fe, en consuelo a las familias, Señor. Padre, bendecimos, Señor, a cada ministro, Señor, que se levanta para poder llevar una palabra de consuelo, Señor. Seas tú, Señor, hablando a través de ellos, Señor. Seas tú trayéndoles paz, fe y esperanza, Señor. Bendecimos a Venezuela, Señor. Tome el control, sí, Señor. Santo, declaramos, gracias. Señor, que todas gracias, sus ruinas, Señor, Dios. Volverán a restaurarse, sí, Padre Señor. Santo. Y que tú proveerás, Señor, todos los recursos sí, que Dios se amado. Necesitan. Tan Padre, así para sea. Poder levantarse nuevamente, Señor. Padre, bendecimos a aquella familia, Señor, que han perdido un familiar, Señor. Padre, seas tú, Señor, dándoles abrigo, dándoles consuelo, Señor. Ayuda, Señor, a estas familias, Señor, porque sabemos que es un dolor, Señor, que solamente tú lo puedes llenar, Señor. Y seas tú, Señor, llegando a cada familia, Señor, que se siente, Señor, desconsolada, Padre. Abriga los abrázalos, Señor, y dales fortaleza, Señor. Bendecimos a Venezuela, Señor. Declaramos, Señor, bendito que tu paz, Señor, gobierna en cada corazón, Señor. Declaramos, Señor, que tú eres el restaurador y tú lo harás en cada familia, Señor. Te bendecimos, Venezuela. Seas tú, Señor, arropada y abrigada, Señor, con el abrigo que solamente nuestro Dios Todopoderoso puede hacerlo en cada corazón, Señor. Te bendecimos en el nombre poderoso de Cristo Jesús. Amén.
1: Amén. Gracias, Jesús.

0: Gracias al Señor, gracias a el apóstol Raúl Chávez. La comunicación se cortó, es muy entendible, sabemos la situación, pero gracias por ese gran esfuerzo y gracias que se pudo lograr por lo menos esa conexión corta, pero pudimos recibir pues un reporte de primera mano en lo que está sucediendo, cómo amanece hoy la República de Venezuela. Y vamos a prepararnos para entrar a lo que es la palabra.
1: Amén. Amén. Gracias, Jesús. Padre, gracias te damos, Señor. Gracias, Señor, en esta mañana porque nos das el privilegio, Señor, de poder bendecir, Señor bendito, a cada corazón a través de tu palabra. Seguimos en esta mañana hablando de lo que es el libro de Proverbio que nos corresponde. Y yo sé que en este mes hemos sido realmente bendecidos, ¿verdad?
2: Amén.
1: Y sabemos que Proverbio es un libro familiar, nos habla a todos.
2: Así es.
1: A todos, ahí así nos es. Habla a nosotros como padres, como hijos, como abuelos y como amigos también, ¿verdad? Y gracias al Señor porque Él nos bendice con palabra. Y con la instrucción, porque son consejos que se escribieron para que nosotros anduviésemos en ellos. Y algo tan importante que para mí me ministra cuando yo leo y escudriño este libro de Proverbios es de que sabe que la palabra del Señor nos enseña que dice que desde antes que nosotros fuésemos formados, antes que la tierra fuera formado, antes que todo lo que existe en el mundo fuese hecho, ya la sabiduría de Dios, o sea, nuestro Dios Padre, Él usó la sabiduría. Todo fue creado por medio de la sabiduría. Y qué bendición, ¿verdad? Porque todas las cosas que existen, Dios las hizo con un propósito. Dios las hizo para hacer que se glorificara todo a través de lo que Él creó.
2: Amén.
1: Es una bendición de que nosotros, como humanos que somos en esta tierra, podemos ser esos ministros, esos portadores de la bendición. Así como es de bendición una planta, así como es de bendición, ¿verdad? Un hogar, una casa donde vivimos, así como es de bendición este lugar donde nosotros nos congregamos, donde nosotros estamos aquí en la radio, en las cabinas de Radio Vida. O sea, todo lo creó Dios para lo bueno. O sea, todos somos creadas para cosas buenas.
2: Amén.
1: Pero lamentablemente, ¿verdad? El ser humano, nosotros decidimos qué hacer con aquello que Dios hizo bueno, cómo nosotros lo queremos usar.
2: Así es.
1: Él lo quiere usar para lo bueno. Es como dice la misma palabra del Señor, nos enseña que los planes de Él son de bien y no de mal.
2: Así es.
1: Es como nosotros como padres, nosotros no pensamos que vamos a tener nuestros hijos para cosas malas. No estamos pensando como padres, o en este caso nosotros como madre, creer que a nuestros hijos les va a ir mal.
2: No.
1: ¿Verdad? No, nosotros no pensamos así, más cuando ya hemos sido transformadas, cuando el Espíritu Santo vive y reina en nuestras vidas, nosotros somos de bendición. ¿Por qué? Porque creemos que lo que Dios ha puesto en nuestro vientre va a ser de bendición para Él también, para gloria de Él. Entonces, es hermoso cuando nosotros entendemos la palabra del Señor, cuando nosotros la hacemos nuestra, nos apropiamos de esa gran verdad.
2: Así es.
1: Como el apóstol nos predicaba el día de ayer, ¿verdad? Que nosotros no tenemos que, como dijera, solo escuchar, o sea, solo leer la palabra, sino que la tenemos que hacer nuestra, vivirla cada día, ser transformados. O sea, cuando Cristo llega a nuestra vida, nosotros vivimos en una transformación. ¿Por qué? Porque ya lo que éramos antes, sin Cristo, ahora en Cristo somos nuevas personas. Ya no podemos actuar de la misma manera. Tenemos que actuar de forma diferente. ¿Por qué? Porque Cristo vive en nosotros. Dice la palabra, ya no vivo yo, o sea, ya no hago lo que yo quiero, sino lo que Dios quiere que yo haga con esta vida, con este cuerpo. Y qué hermoso es, pero todos esos principios, todo eso viene a resultar en nuestras vidas, a reflejarse en nuestro caminar, en nuestro diario vivir, a través de la obediencia, a través de lo que nosotros buscamos en la palabra del Señor. Porque la palabra del Señor es la que ahora nosotros nos conduce a una vida de rectitud. Sabemos que en los tiempos antes de Cristo, el pueblo de Israel, ellos tuvieron muchos profetas, tuvieron muchos hombres que se levantaron a predicar, a ser transmitadores del Dios poderoso, cómo tenían que conducirse.
2: Así es.
1: Pero ¿qué pasó? Vemos nosotros que todo lo que se escribió y ahora podemos tener en nuestras manos es de lo que ellos pudieron vivir, de lo que ellos pudieron ver sus resultados, tanto en cosas buenas como en cosas que también hicieron malas. ¿Por qué? Porque no quisieron escuchar, porque no quisieron obedecer a la voz de Dios. Entonces, hermoso es cuando nosotros nos ponemos dispuestos a escuchar la voz de Dios. Usted y yo tenemos que estar atentos a lo que la palabra del Señor nos dice, a lo que la palabra del Señor nos transmite. Y para eso, como decimos, ¿verdad?, estamos en el libro de Proverbios. Yo quiero leer, yo sé que hemos leído mucho esta parte del primer capítulo 1 del libro de Proverbios, donde dice capítulo 1 y versículo 2. Quiero darle, vamos a darle lectura hasta el versículo 6, si me ayuda, Pastora Bonnie.
2: Para entender sabiduría y doctrina, para conocer razones prudentes, para recibir el consejo de prudencia, justicia, juicio y equidad, para dar sagacidad a los simples y a los jóvenes, inteligencia y cordura. Oirá el sabio y aumentará el saber, y el entendido adquirirá consejo. Para entender proverbio y declaración, palabra de sabios y sus dichos profundos.
1: Amén. La pastora Juanita lo leyó en la Reina Valera, ¿verdad? Yo lo tengo en la NTV y dice, el propósito de los proverbios es enseñar sabiduría y disciplina. Eso es para nosotros. Ese es el propósito de Dios. Dice, para enseñarnos sabiduría y disciplina. Amén. ¿Y a quién le gusta la disciplina?
2: Nadie.
1: ¿Verdad? Como hijos, cuando empezamos, sabemos que dije que el libro de Proverbios habla a padres, a hijos, abuelos y a toda la familia. Pero nosotros, todos somos hijos. Primeramente porque somos hijos de un mismo padre. Así que tenemos un padre que esté en los cielos y venimos a ser hermanos. Entonces el padre va a corregir a sus hijos, ¿verdad? Porque dice la misma palabra del Señor, nos dice que el padre que ama a su hijo lo va a corregir. Y la corrección no a veces no la vemos como buena. Cuando, en este caso como hija, cuando yo era corregida por mis padres, cuando estaba, en el poder de ellos, como hija, estando ahí, no era fácil cuando ellos me decían que no a las cosas que yo quería hacer, porque yo quería, como dijera, salir de la casa o hacer cosas que no agradaban a Dios, porque el temor de Dios estaba en ellos. Uh-huh. Entonces, como hija, nos molestamos, ¿verdad? Nosotros, yo decía, ay, pero ¿por qué no me deja ir? ¿Por qué no puedo tener una vida como veo a mis amigas? Así que ellos tienen libertad, que pueden salirse de su hogar e incluso visitar otros lugares. Mi mamá no fue así, mi mamá fue un poco muy estricta en esa área con nosotros como hijos. Y yo ahora digo yo, cuando yo medito en la palabra, digo yo, Señor, gracias porque de qué cosas tú me libraste. Y para eso tuvo que ser mi mamá la que intervino. Mi mamá, como una mujer sabia, que sabía que en mí había un propósito, como ella lo había entendido, ¿verdad? Que ella era una hija de Dios y tenía que cuidar su testimonio. Pues de igual manera lo quería, lo quiso y lo transmitió a mi vida. Y para eso, a veces, pues tuvo que haber, a veces, como era desacuerdo. Porque, claro, cuando nosotros como padres queremos corregir a nuestros hijos o los evitamos de cosas, no crea que hay una buena reacción entre padre e hijo, no. Van a haber conflicto, van a haber desacuerdos como padres a hijos, pero vale la pena porque sabe que usted está haciendo lo correcto. Así es nuestro Dios. Dios es permisivo, pero hay cosas en las cuales no nos permite o no nos la da porque no es el momento, no es el tiempo. Entonces, el Señor nos enseña a través de su palabra que si somos personas que nos dejamos disciplinar, nos dejamos enseñar, nos dejamos instruir, vamos a tener buenos resultados, vamos a poder disfrutar de una larga vida en esta tierra.
3: Amén.
1: Porque el mismo libro de Proverbios nos enseña que nosotros si queremos tener días buenos, que nos apartemos del mal. Si queremos tener larga vida, que nosotros también seamos personas entendidas, personas obedientes, que nos apartemos del mal. ¿Y cuál es el mal? Aquellas cosas que nos distraen, que nos llevan a otro lugar, a donde no vamos a recibir consejos, sino lo que vamos a recibir es malas influencias. Como padres, nosotros cuidamos de nuestros hijos. ¿A dónde van? ¿Con quién están? ¿Qué es lo que hacen? ¿Qué es lo que ven? ¿Por qué? Porque hay un corazón dentro de nosotros que de todo lo que vemos o oímos vamos a recibir. Se va a llenar nuestro corazón o vamos a recibir cosas que son cosas que a Dios no le agradan. Y de lo que hay en nuestro corazón, de eso va a hablar la boca.
3: Amén.
1: Porque así lo dice su palabra. De lo que nosotros nos alimentamos, vamos a hablar, vamos a transmitir. Pero qué hermoso que con nosotros como padres, cuando nosotros incluimos a nuestros hijos en los caminos del Señor, gracias a Dios, como hablábamos, ¿verdad?, de lo que ahorita está pasando, que nuestros niños, nuestros jóvenes, ya de la edad de 10 a 13 años, tienen un encuentro con Dios. Yo bendigo a esos padres. ¿Por qué? Porque ellos decidieron hacer ese esfuerzo de poder enviar a sus hijos. Y créame que usted va a ser recompensado. ¿Por qué? Porque nada de lo que nosotros hagamos para el reino y la gloria de Dios es en vano, mi hermano. El Señor te va a recompensar. Sé que el Señor, en el Señor nada se pierde. Todo lo que hagamos para el beneficio de la obra del Señor, porque sabemos que como padres seguimos trabajando, pero nuestros hijos, ellos les espera un camino de igual manera hacia adelante, y qué hermoso porque ellos se están preparando. Y eso es ser disciplinado, eso es ser sabio, eso es seguir la corrección que Dios nos manda a nosotros que hagamos. Mire lo que dice el versículo 7 del mismo capítulo 1 de Proverbios. Dice, el temor del Señor es la base del verdadero conocimiento. Uh-huh. Pero los necios, dice, desprecian la sabiduría y la disciplina. No nos convirtamos en esas personas necias. No nos convirtamos en esas personas que no nos guste ser disciplinadas, que no nos digan la realidad de qué pasa cuando nosotros no obedecemos a Dios, cuando nosotros hacemos oídos sordos al llamado de Dios. No nos convirtamos en esas personas. Pidámosle al Señor la ayuda para que podamos nosotros estar preparados en todo tiempo, en todo momento y en todo lugar. ¿Por qué? Porque como iglesia seguimos avanzando.
3: Amén.
1: Seguimos creciendo.
3: Amén.
1: Gracias a Dios, porque yo sé que en cada
3: Señor.
1: Lugar donde usted nos alimentamos, donde nosotros nos congregamos, ahí hay palabra viva. Ahí hay, como dijera, cosas que se preparan para el bienestar y el beneficio de nosotros como la familia que somos, como lo que es la iglesia de Dios, lo que tenemos aquí, la iglesia de Dios, esta casa día con día se prepara para poder crecer, para poder seguir avanzando, para llenarnos de conocimiento, pero no solo para quedarnos ahí con el conocimiento, sino para expandirnos, para poder llevar el mensaje, para poder transmitir a otros, porque es lo que Dios quiere. Es lo que Dios quiere de nosotros, mis hermanos, que no solo nos quedemos con esa gran salvación que Dios nos ha dado y ahí y eso sea todo. No, el Señor quiere que de igual manera que lo que hemos recibido por su gracia, nosotros lo podamos dar de su gracia. Entonces, para eso yo necesito atesorar el entendimiento. Dice que yo debo de tener temor. El temor a Dios es hacer lo que Dios te manda hacer. No es tenerle miedo que, ay, que me va a castigar, que me va a hacer esto. Claro, las consecuencias van a venir de la desobediencia, ¿verdad? Si somos hijos.
2: Claro.
1: Usted y yo somos hijos y sabemos que todo hijo que no es obediente tiene consecuencias. Hay dolor, hay tristeza por la desobediencia. Pero ¿qué si yo me convierto en un hijo de obediente o una hija obediente? Un hijo obediente, voy a tener buenos resultados. Voy a ser una persona de bien y no de mal. ¿Por qué? Porque he entendido el propósito. Y nosotros como padres, claro, yo digo yo, wow, cuánta tristeza le pude dar a mi madre a veces por mi desobediencia, porque muchas veces desobedecí. Y créanme que no se quedaba ahí. También tenía mi merecido. ¿Por qué? Porque mi mamá me ama. O sea, porque mi mamá en ese entonces me expresaba su amor. Y eso es lo que pasa. Dice la misma palabra del Señor, que el padre que ama corrige. Y la corrección, como decía, no es agradable. A veces no la vemos de esa manera, pero sí no. Vale la pena. Porque yo digo, Señor, gracias porque tuve una instrucción. Tuve una persona que me guió, que me encaminó, amén, que me enseñó buenos principios. Y es por eso que yo estoy aquí hoy. ¿Por qué? Porque el Señor usó a alguien, y en este caso usó a mi madre para ayudarme a poder enmendar mi vida al Señor. Y de igual manera nos toca a nosotros ahora, como padres, poder ser esas guianzas, poder ser esos padres que amemos a nuestros hijos. ¿Y cómo los debamos amar? Instruyéndolos. Amén. Llevándolos por el buen camino, a así seguir hacia adelante. Mire lo que dice en el Proverbios 1:10, dice: hijo mío, si los pecadores quieren engatusarte, dales la espalda. Dice, quizás te digan, ven con nosotros, escondámonos y matemos a alguien. Vamos a emboscarlos a los inocentes solo para divertirnos. ¿Sabe? El enemigo es astuto. Él muchas veces nos quiere distraer, como cuando en este caso yo como madre y tengo mis hijas, tengo que tener cuidado. ¿Por qué? Porque no vaya a ser que hay personas, en el caso, bueno, hablando de los niños, pueden haber niños que tal vez no son criados o no son, como dijera, disciplinados de acuerdo a la voluntad de Dios. Así y es. Sabe que esos niños son una esponja, ellos absorben todo lo que ven, todo sí, lo que escuchan, uno lo puede ver, porque de acuerdo a lo que ellos conviven, lo que ellos hablan, ellos lo van a transmitir, no lo pueden negar. Yo me doy cuenta con mis hijas, cuando ellas andan y están con alguien y las escucho hablar, y digo yo, wow, es impresionante cómo se puede pegar las cosas, y qué hermoso es, pero cuando nosotros, en este caso, las dejamos escuchar o andar con personas que van a ser de bien, que les van a transmitir buenos pensamientos, buenas ideas, temor, ser personas leales, ser personas honestas, que no anden diciendo mentira, que no anden agarrando lo ajeno. Wow, eso es hermoso, poder confiar. Tanto yo, uno como madre, uno se siente bendecido cuando uno ve esa confianza en otras familias. Uh-huh. O las otras familias ven esa confianza en nosotros con nuestros hijos. ¿Por qué? Porque hay dirección. Porque hay un lugar, en este caso el hogar, a donde se transmite buena dirección, donde se transmite buenos buenos modales, buenas costumbres,
2: buenos principios,
1: sí, porque eso es lo que hace nuestro Dios en nuestra vida. Uh-huh. Llevar buenos principios a los corazones de cada uno de, de nosotros como familia. Entonces, de igual manera, así como hijos, en este caso hablando de niños, también nosotros como padres, tenemos que ser prudentes, apartarnos del mal, no dejarnos conducir por cosas que aparentemente parecen buenas, pero lo que hacen es distraernos, llevarnos a confusión, llevarnos a salirlo del propósito de Dios. Tenemos que tener cuidado. ¿Por qué? Porque a Dios le duele, en verdad. A Dios le duele la que nosotros seamos indiferentes, que nosotros seamos desobedientes. A un padre le duele ver a un hijo desobediente.
2: Así es.
1: Yo digo, aquí estaba pastora Juanita, yo, Lisbeth, somos madres. Y nosotros como madre, nosotros nos duele cuando nuestros hijos nos desobedecen.
2: Claro.
1: Póngase a pensar en nuestro Padre Dios, dándonos tanta instrucción a nosotros. Uh-huh. Y nosotros a veces nos hacemos, como dijera, del oído sordo, de no querer entender. De no querer obedecer a lo que Dios nos manda hacer. Él se entristece, ¿sabe? Yo también tengo una cita que también me conmovió cuando yo oí que era del profeta Jeremías. En Jeremías, vamos a la cita de Jeremías, ¿usted la tiene, Pastor Juan? El profeta Jeremías sabemos que fue un hombre enviado de Dios para hablarle al pueblo de Israel. Sí. Y sabe, yo cuando leía el libro de Jeremías, digo yo, wow, Señor, qué tremendo es cuando uno ve la dureza del pueblo, cuando uno ve cómo, teniendo un Dios tan grande, un Dios tan poderoso, un Dios que nos permite, que nos da todas las cosas que necesitamos, pero ¿qué pasa cuando ya obtenemos lo que nosotros deseamos y nos hacemos olvidadizos de la obediencia? Y eso era lo que pasaba con el pueblo de Israel. Ellos desobedecían. Uh-huh. Ellos desobedecían. Está en Jeremías 23.
2: Sí, 23, versículo 9. Ajá. Dice: a causa de los profetas, mi corazón está quebrantado dentro de mí. Todos mis huesos tiemblan. Estoy como un ebrio y como un hombre a quien dominó el vino, delante de Jehová y delante de sus santas palabras. ¿Continúa?
1: No, solo el versículo, ese versículo.
2: Este es el 9.
1: Ajá, ese es el 9, ¿verdad? Que usted leyó.
2: Sí.
1: Ok. Permítame. Después el 11. Dice: mi corazón, este es el profeta Jeremías, condolido. Y él lo dice de esas palabras: mi corazón, dice, está destrozado debido a los falsos profetas. Uh-huh. Dice: y me tiemblan los huesos, me tambalean como un borracho, dice, como alguien dominado por el vino, debido a la santa palabra que el Señor ha pronunciado contra ellos. O sea, el profeta Jeremías se sentía condolido, sentía dolor. Ese es el temor a Dios. Ese es el principio, como lo leímos en el Proverbios capítulo 1, versículo 7, que el principio de la sabiduría es el temor, es lo que a uno le duele, el que nosotros seamos indiferentes, seamos personas desobedientes, seamos desleales a Dios. A nosotros como hijos, o en este caso como madre, me debe doler. Uh-huh. Cuando veo la desobediencia, cuando veo que wow, cuánto ha sido Dios de bueno con nosotros, como con este pueblo, con esta nación.
2: Amén.
1: Uno le duele ver tal vez que Dios nos ha dado la bendición, en este caso, de estar aquí en esta nación. Y en vez de levantarnos para bendecirla, nos levantamos para contradecir, para maldecir, para así decir es, cosas malas contra las autoridades. No, debemos nosotros ser de bendición, mi hermano, porque si Dios te ha puesto en el lugar que Dios te tiene, es para que tú seas de bendición. como Dios lo hacía con el pueblo de Israel. Él les bendecía, Él les otorgaba lo que necesitaban, pero ellos se volvían indiferentes. Uh-huh. Ellos se volvían desobedientes, rebeldes, desleales a Dios. Rebeldía había en su corazón. Uh-huh. Y claro, ¿verdad? Cuando leemos el libro de Jeremías, wow, cuando ellos miraban que eran atacados, eran de clamaban a Dios.
2: Así es.
1: Pero el Señor conoce nuestro corazón, mi hermano. Él conoce si realmente tú eres leal.
2: Así es.
1: Él conoce si realmente lo que tú le estás pidiendo en realidad lo vas a valorar, lo vas a atesorar, lo vas a poner en práctica, lo vas a ejecutar en tu hogar, en tu familia, donde tú vayas. El Señor conoce tu corazón.
2: Uh-huh. Te vas a dejar transformar. Uh-huh. Porque muchas veces, nos decía nuestro apóstol anoche, ¿verdad? A veces escuchamos, dice, no es una clase la que venimos a escuchar, es que para que nosotros lo pongamos por práctica. Uh-huh. Nosotros seamos transformados a través de la palabra.
1: Amén. Sí, porque es como dijera, es notable cuando una persona recibe a Jesucristo y se deja transformar, se deja guiar.
2: Así es.
1: Es como le decía, yo puedo ver cuando mis hijas, ellas se reúnen con alguien y las miro hablar. Lo que ellas hablan, lo que ellas transmiten, yo sé con quién estuvo, con quién andó. Porque así es Dios con nosotros. Vamos a ser notables. A Dios no lo podemos engañar. Pero de igual manera, humanamente, nosotros cuando estamos, nos reunimos, nosotros sabemos que anda en el corazón la persona. ¿Por qué? Porque la persona que ama a Dios, que teme a Dios, que tiene buenos principios, que se deja guiar, que deja que la sabiduría de Dios la corrija y que valore lo que Dios ha hecho en su vida, esa persona va a ser agradecida. Esa persona va a caminar como Él quiere que ande.
2: No vas a andar presionándola para que vaya y se congregue. No la vas a andar buscando para que tenga que hacer lo bueno delante de Dios, porque ella ya lo ha entendido. Ella uh-huh. sabe que por agradecimiento a Dios le tiene que servir. Uh-huh.
1: Sí, porque eso es lo que hacemos, por lo que estamos aquí. Estamos aquí no es porque no tengamos nada que hacer, no, hay mucho que hacer. Pero estamos aquí porque hemos entendido que Dios ha sido tan bueno y misericordioso,
2: sí, hermanos. Amén.
1: Él nos ha bendecido con tantas bendiciones, el saber que todo lo que hizo, Él lo hizo perfecto, lo hizo bueno, lo hizo agradable para amén. Que nosotros lo disfrutemos,
2: sí, amén.
1: Y para que anduviésemos en ellos. Es una bendición poder disfrutar de tener una familia, de tener un hogar, de tener una casa donde tú te congregas, mi hermano. Uh-huh. Es una gran amén. Bendición.
2: Y algo importante que a mí me gusta recalcar es de que es tan importante a quien tú escuchas. Es uh-huh. tan sabio pedirle al Señor dirección. No que lo rechaces, pero tú puedes ayudarlo a ser sí. transformado. No que si te va a comentar algo, no va a ser que vas a ser parte de, sino sí vas a tener comunicación con la persona, pero sabes que vas a cuidar muy bien lo que haces o lo que digas. ¿Por
1: así
2: qué?
1: Es.
2: Porque repercute en tu vida. Y después si tú no actúas conforme la sabiduría de Dios y te unes a Él, pues vas a tener unas consecuencias que no van a ser buenas.
1: No, y eso no queremos, ¿verdad? Nosotros, nosotros todo el ser humano quiere que le vaya bien.
2: Claro.
1: Pero para que a mí me vaya bien o a ti te vaya bien, mi hermano, tienes que atesorar la corrección. Tienes
2: amén.
1: Que valorar la sabiduría de Dios
2: así
1: que
2: es.
1: Él ha puesto en nuestra vida y todo lo que Él ha creado. Todo lo ha creado para bien, pero el ser humano lo ha distorsionado. ¿Por qué? Porque no quiere ser corregido, porque no quiere obedecer. Hace las cosas a la manera, a lo que uno dice, yo la quiero hacer, a como yo quiero caminar. No, nosotros tenemos que dejarnos guiar. Para eso Dios nos ha dado una instrucción. Y la instrucción es la palabra de Dios.
2: Amén. Así
1: ¿saben?
2: Es.
1: El tiempo, como hablábamos en el libro de Jeremías. El libro de Jeremías es poderoso. A mí me
2: sí.
1: encantó. Mm. Me encanta escuchar, leer y meditar en ello. ¡Wow! ¿Cómo pudo Dios hablar y hablarle a este pueblo? Y de una o de otra manera les demostraba su amor. Pero ¡wow! Tuvieron que llegar a ciertas situaciones que fueron tan difíciles, Pero aún así ellos seguían en su desobediencia. No seamos desobedientes, porque la desobediencia va a traer consecuencias. Pero gracias a Dios porque tenemos un Dios que nos guía. Él quiere que nosotros seamos sabios. Ya para terminar, vamos a leer lo que es el Proverbios capítulo 2. Y miren los beneficios de ser un hijo que atesora la palabra. Dice el versículo 1 del capítulo 2 de Proverbios. Hijo mío, presta atención a lo que digo y atesora mis mandatos. Afina tus oídos a la sabiduría y concéntrate en el entendimiento. Concentrémonos, mis hermanos, en el entender la palabra. Concentrémonos para que podamos caminar de acuerdo a su palabra. Dice, clama por inteligencia. Debemos de levantar siempre un clamor para poder ser inteligentes. Dice, y pida entendimiento. Ayúdanos, Señor, a poder entender tu palabra. Porque sí, a veces, como dijera, el que empieza en el camino del Señor, le va a costar un poco, pero pídale a Dios. Amén. El Señor, si tú le pides, Él te va a ayudar a entender.
2: Así es.
1: Dice, búscala como si fuera plata, dice. Amén. Como si fueran tesoros escondidos. Así tenemos que buscar, ¿verdad? Cuando sí. Se nos pierde algo de valor, usted le da vuelta todo para poder encontrarlo. Así busquemos el tesoro de la corrección, de la sabiduría de Dios que le encontramos a través de la palabra.
2: Amén.
1: Dice el versículo 5, entonces comprenderás lo que significa temer al Señor.
2: Amén.
1: Y obtendrás conocimiento de Dios. Wow, eso es hermoso, poder tener el conocimiento de Dios. ¿Por qué? Porque ese conocimiento, mi hermano, te va a llevar por el buen camino. Ese conocimiento te va a conducir por caminos que van a traer vida. Vas a caminar en caminos que te vas a deleitar, que vas a disfrutar de las maravillas que Dios ha hecho en esta tierra. Dice el versículo 6, pues el Señor concede sabiduría. De su boca proviene el saber y el entendimiento. Ya tienes tú la palabra del Señor en tus manos. Ahora atesórala, aprovecha, la puedes encontrar por la internet, por cualquier medio. Tú puedes tener la palabra de Dios. Ahora no hay limitaciones. No necesitamos solamente un libro. Si no tienes un libro, tú puedes tener en tu teléfono la palabra del Señor. Escudriñala y vas a ver que vas a tener buenos resultados cuando atesoras esa gran verdad. Dice el versículo 7. Al que es honrado, Él le concede el tesoro del sentido común. Él es un escudo para los que caminan con integridad. Es hermoso. ¿Y quién no necesita un escudo ahorita en estos tiempos que vivimos? ¡Wow! Todo lo necesitamos. Que el escudo de la palabra del Señor sea nuestra guía, sea nuestra protección. Él lo va a hacer si tú caminas de acuerdo a su palabra. Dice el 9, entonces comprenderás lo que es correcto, justo y imparcial, y encontrarás el buen camino que debes seguir. Pues la sabiduría entrará en tu corazón y el conocimiento te llenará de alegría. Amén. Queremos vivir alegres, queremos tener paz, queremos tener seguridad. Busquemos la guianza, busquemos la sabiduría de Dios. Encontrémosla cada día, mi hermano y mi hermana, en la palabra de Dios. Regocíjate en ella, porque ella es la que te da vida, ella es la que te conduce. Si tal vez hemos andado por caminos torcidos, hoy es el día, mi hermano, mi hermana, que tú te alinees a la voluntad de Dios. Busquémoslo mientras pueda ser hallado. Amén. Así de que en esta mañana vamos a hacer una oración para aquellos que se quieran volver a encarrilar en el camino del Señor. Pero antes vamos a irnos al ID de la radio, ya que es necesario. Y luego continúa.
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2: Gracias a Dios, seguimos aquí. Como decía antes, es momento de que nosotros nos volvamos a Dios para volver a ser guiados por la sabiduría, por la corrección que solamente nuestro Dios nos puede regalar a través de su palabra. Así que yo le invito a todo aquel que quiera unirse con nosotros a volver a retomar esa dirección, esa corrección, a volver a decir: Padre, aquí estoy. Ayúdame a ser corregido y a ser guiado por tu verdad. Yo le invito a que se una a nosotros a esta oración para volvernos hacia Él. Amén. Él nos está esperando.
3: Amén. Padre, vamos a orar, vamos a hacer esta oración de fe. Sí, dice, sí. Señor Jesús,
2: yo reconozco
3: que soy pecador
2: y necesito
3: tu perdón. Yo te acepto como mi Salvador,
2: como mi Señor
3: personal
2: y te invito
3: a que vengas a morar
2: a mi vida
3: desde ahora
2: y para siempre.
3: Amén. Dice que cuando una persona se arrepiente o se reconcilia, hay fiesta en el cielo. Así que siéntase contento, siéntase feliz que usted ha reconocido a nuestro Señor como su Salvador personal.
2: Amén. Así que usted tiene, tal vez los que estamos aquí en este país y vivimos cerca de lo que es Nashville, tiene un lugar. Hay una casa que lo espera, está abierto para recibirlo y que la haga suya, para que podamos reunirnos, congregarnos y poder amarnos como hermanos que somos, demostrándonos, ¿verdad?, como hijos de Dios, teniendo una casa donde reunirnos. Aquí los esperamos en la iglesia, en la 3030 Dickerson Pike. Aquí estamos. Y los que nos escuchan, pues, en cada lugar yo sé que hay un ministro, ahí hay una iglesia, una casa donde congregarse. Mi hermano, siga adelante, congregue, ame la obra del Señor y sigamos avanzando. Siempre recibiendo el conocimiento y siendo direccionados a través de la palabra del Señor.
3: Y recordamos que el día de mañana tenemos diferentes servicios, ¿verdad? Uh-huh. Solo Huellas en la Arena, que no va a estar aquí porque se encuentra en su campamento, pero tenemos el servicio de jóvenes a las 7 de la noche, servicio de damas a las 7 de la noche también, ¿verdad, hermana Liz?
2: 7:30
3: de la noche. El servicio de varones a las 7:30
2: y vigilia
3: a las 9:00. Mañana tenemos una vigilia gloriosa. En verdad las vigilias son poderosas. Yo lo invito a que usted venga. Por ahora lo estamos haciendo una vez al mes, pero es un tiempo en donde venimos y clamamos. Es un tiempo en donde venimos y si nos hemos sentido alejados, nos hemos sentido apáticos, tenemos un tiempo para poder, Señor, conectarnos con el Señor, con el Creador, el que nos da la sabiduría, porque nosotros tenemos que ir a buscarla. ¿Y dónde la encontramos? En la presencia del Señor, el Espíritu Santo nos revela y nos reenarguye cuando estamos fallando. Y recuerde que nosotros somos

0: invitar, gloria a Dios. Si usted en su trabajo lo puede realizar también, gracias al Señor que nosotros aún podemos estar predicando la palabra, hermanas. Así sí. Que yo la invito a que haga su estudio de familia en este día. Amén.
1: Amén.
2: Amén, amén. Muchísimas gracias por esa hermosa palabra. Gracias por recordarnos, ¿verdad?, que mañana tenemos servicios y ninguno podemos faltar. Mañana también está la vigilia. Uh-huh. Una vigilia a partir de las 9 de la noche.
0: A las 9 de la noche.
2: Así que si usted dice, bueno, yo quiero algo diferente, tengo ganas de experimentar algo nuevo, bueno, pues venga a la vigilia. Son vigilias muy bellas y más que bellas, poderosas, ¿ok?
1: Amén.
2: Así que aquí le esperamos, pase la voz, mañana es la vigilia. Vamos a saludar y bendecir a todos los que están por acá conectados. Gracias, Jael Amezcua, desde la República Mexicana, está ahí, dice, buenos días, bendiciones, buenos días, Jael, buenos bendiciones. Días.
0: Dios te bendiga, hermana Jael.
2: Marta Osorio, bendecido.
0: Bendiciones, Martita.
2: Buen día, familia querida.
0: Ah, bendiciones, igual.
2: Ah, desde Honduras, nuestra hermana Mayra Castillo, buenos días.
0: Bendiciones,
2: buenos días,
0: hermana Mayra, hermana. Dios le bendiga.
2: Rina Leonor Pérez dice, mi pastor y apóstol, le bendigo. Bueno, gracias, gracias, bendiciones a Rina. No me dice dónde está, pero bueno, sabemos que está bien. Nuestro apóstol nos escribe, Venezuela, llegó el tiempo esperado, porque la tierra de Venezuela será llena del conocimiento de la tierra de Jehová.
0: Así es.
2: Como las aguas cubren la mar.
1: Amén.
2: Bendita
1: Amén.
2: Seas Venezuela, se levanta vigorosa ante esta adversidad.
1: Amén.
2: Será vista la gloria de Jehová en el nombre poderoso de Jesús. Amén.
1: Amén.
2: Amén.
1: Amén.
2: Lo creemos, nos unimos a esa fe y sabemos que hay muchísima gente, ¿verdad?, que está condolida en estos momentos, pero también sabemos que tenemos un Dios fiel. Que
1: Amén.
2: Está ahí con ustedes y no vamos a parar de interceder y nos alegra tanto ver los reportes en donde ya se ven varios países unidos apoyando lo más que pueden. Creo que ahorita lo que más surge es el rescate de las personas que quedaron atrapadas bajo esos escombros y países estratégicos ya enviaron ayuda, porque eso no es nada fácil. Ir y decir, oh, se escucha que alguien tiene vida, hay que sacarlo, no es solamente quitar piedras. Al quitar, puedes tú mismo dañar más a la persona. Entonces, lleva todo un plan estratégico a seguir y qué bueno que ya están enviando rescatistas especializados para poder atender esta situación de emergencia, así como obviamente también la situación humanitaria, ¿verdad?
1: Amén.
2: Imagínate, cuando a uno se le va la luz o el agua por 2-3 horas,
1: sí.
2: No es nada fácil.
1: No.
2: Bueno, yo no sé si a usted les ha pasado, a mí me ha pasado y dices...
0: Te desesperas.
2: Sí, el no poderte lavar las manos, el pensar... Ay, Dios mío, uno tiene sus necesidades físicas y dices, mejor no, mejor me espero. Es algo tan difícil, yo entiendo la situación.
1: Sí.
2: Y oremos también porque Dios guarde y no dé estas pues réplicas que se siguen sintiendo en el país, venga algo más fuerte, ¿verdad? Que esos tsunamis pues sean cancelados en el nombre de Cristo,
0: sí,
2: Jesús.
0: Señor.
2: Que no
0: toda
2: sucedan.
0: Tempestad, Señor.
2: Que en
0: se
2: este
0: detiene,
2: momento, sí,
0: amado.
2: El pueblo entero se
0: sí,
2: levante
0: Dios,
2: en oración, en
0: orando
2: fe.
0: Y clamando y declarando, sí, Señor, sí. Que tú, Señor, vas a hacer algo especial.
2: Amén, así es, Señor.
0: Y que todo va a pasar, Señor, sí, y que tú no vas a permitir que haya más catástrofes,
1: sí,
0: Señor.
1: Señor.
0: En tu infinita misericordia,
1: sí,
0: vas a cuidar de mis hermanos,
2: sí,
0: y
2: Señor,
0: les vas a suplir todas sus necesidades,
1: sí,
0: en el nombre poderoso de Jesús. Amén.
2: Amén.
0: Gracias.
2: Hasta el momento, en este mismo momento ya asciende la cifra de muertos debido a este terremoto a 164. en estas horas de la mañana, ¿ok? Así es que es muy temprano todavía, los daños son incontables, es demasiada gente la que también está incomunicada. Entonces, mantengámonos en oración por esos familiares y amigos que aún no han podido contactar a sus seres queridos. Es una situación crítica. Saludamos y bendecimos a nuestra hermana Kimberly Peña, dice.
0: Hola, hermana Kimberly.

0: Kimberly.
1: Dios te bendiga.
0: Bendiciones.
1: Feliz y bendecido día. Quizá ya está trabajando.
2: Ella dice, buenos días, amadas hermanas, que Dios les me las bendiga a cada una de ustedes. Amén. Amén. Gracias, igualmente. Y nos manda dos corazones y una rosa, y luego una rosa, un corazón y otra rosa. Qué lindo. Gracias, gracias. Por acá también, ay, a Jael ya la saludamos, ¿verdad? Nuestra hermana Marta Osorio, bendecido y buen día, familia querida. Ah, ya la extrañamos mucho a nuestra hermana Marta.
1: Sí, ya tiene buen rato que ya no
2: sí.
1: la vemos.
0: Nos anda abandonando, Martita.
2: Ya nos tiene muy abandonadas por acá.
1: ¿Dónde andará?
2: Vamos a escuchar esta antorcha que nos llega desde la República de Cuba, no sin antes recordarle que usted puede hacer llegar su petición de oración, ¿ok? Si usted conoce a alguna persona que está atravesando una situación especial, bueno, puede enviar esa petición, algo personal también. Estamos en el tiempo para atender esas peticiones de oración. ¿Y qué les parece si vamos hasta la República de Cuba para poder escuchar esta antorcha que nos llega el día de hoy?
3: Ora delante de Dios como antorcha de oración, el pastor Jorge Luis Ávalo, desde la casa de Dios en la República de Cuba, a través de nuestra red Radio Vida. Dios mío, gracias porque podemos estar delante de ti y unirnos a la oración por los 50 estados en los Estados Unidos de Norteamérica. Hoy el hermoso Tennessee se levanta a clamar, a orar. Esa hermosa tierra hoy le corresponde orar y clamar a ti en ayuno, en oración, por cada uno de los 50 estados. Bendice a cada uno de ellos, guárdale, fortaléceles en el nombre de Jesús. Señor, también te estamos rogando por Venezuela. Mira, Señor, la situación no está ajena a ti. La sabes, la conoces. Te rogamos, Señor, tu mano sobre lo que está sucediendo allí, Señor. Y tú te puedas mover a misericordia, Señor, sobre cada uno de los habitantes que han sufrido pérdidas, que están en situaciones vulnerables, Señor, allí en la República de Venezuela. Aún en medio de esos temblores que sucedieron en la madrugada, Señor, personas que están desesperadas, rogamos a ti que tu mano poderosa les esté asistiendo, Señor. Oró como antorcha de oración desde la República de Cuba el pastor Jorge Luis Ávalo, a través de nuestra red Radio Viva.
2: Bueno, ahí estuvimos escuchando esa antorcha desde la República de Cuba para bendición de este estado. Recordemos que hoy es el día en el cual estamos unidos, orando e intercediendo, ayunando por este estado. ¿Qué es lo que queremos para este estado? Y creo que nuestros motivos de oración son muchos y variados, pero ¿qué es lo que más deseamos para este estado? Yo creo que lo que más deseamos en lo personal son hogares fuertes, firmes, amén, en donde Dios sea el que ocupe el primer lugar. Amén. Porque desde un hogar nace la iglesia. Desde un hogar se forma la educación, los valores, los principios. Y si hay hogares fuertes y sanos, seguramente tendremos buenos resultados en la sociedad.
1: Así es.
0: Amén. ¿Cierto?
1: Claro que sí.
2: ¿Ustedes cuál es su oración por Tennessee?
0: Bueno, mi oración es que el Señor haga algo dentro del gobierno para poder beneficiar a todos mis hermanos en un estatus legal. Ese es mi clamor y yo sé que Dios nos escucha y Dios va a hacer algo. Estoy completamente segura que Dios va a tomar el control y su sabiduría divina va a ser la que va a dirigir, porque por este tiempo el Señor nos tiene para clamar y levantar a Tennessee. Amén. Amén, porque Jesús murió por Tennessee.
1: Amén. Tennessee le
0: Esa pertenece. Es mi petición. Ajá. Tennessee le pertenece a nuestro Señor y yo sé que que ese es mi anhelo y mi petición, hermana Liz.
2: Hermana Delis.
1: Sí. Sí, o sea, la palabra del Señor incluso nos manda, ¿verdad? Y quiero compartir.
2: No se escucha.
1: Perdón. La palabra del Señor nos manda que nosotros nos levantemos a interceder por cada gobernante de la nación. En este caso estamos en Tennessee. Nosotros, como hijos de Dios, es nuestro deber orar.
2: Amén. Sí.
1: No nos levantemos a hablar mal, a contradecir, no. No. ¿Sabe? Porque dice la palabra que toda autoridad fue puesta por Él. Y amén. Si Él la puso y Él la tiene ahí, nosotros debemos de sujetarnos. Así y obedecer, ¿verdad? Sabiendo que el Señor tiene cuidado y Él sabe hasta cuándo y en dónde y hasta dónde va a llegar.
0: Así
1: pero
0: es.
1: Nosotros tenemos que ser buenos ciudadanos porque somos hijos de nuestro Dios y Él es el que pone y quita. Así que no es nuestro trabajo en querer quitar a alguien o estar hablando cosas que no debemos hablar. Debemos nosotros ser intercedores. Orar por cada uno de los que gobiernan esta lo que es Tennessee, todo lo que está aquí dentro de Tennessee, orar por ellos para que sean guiados y que ellos puedan ser guiados conforme a la voluntad de Dios, ¿verdad? Porque sabemos que el Señor tiene el control y Él es el que está obrando. Y nosotros como hijos de Dios caminar en seguridad, obedeciendo, respetando las leyes y haciendo lo que a Dios le agrada, porque es un beneficio ser hijo de Dios, temeroso, apartado del mal. ¿Por qué? Porque nosotros nos levantamos a interceder, a orar, a proclamar por este lugar, por Tennessee. Y eso es nuestro trabajo, nuestro deber como hijos de Dios y familias que somos. Unámonos en oración, no desobedezcamos, ¿verdad? Mire lo que dice, estaba leyendo. En lo que es el libro de Primera de Timoteo, capítulo 2, versículo 2, dice: oren en especial por los gobernantes y por todos los que tienen autoridad, para que en paz y sosiego podamos llevar una vida piadosa y digna. O sea, es nuestro trabajo orar para que podamos tener paz y tener sosiego en este lugar.
0: Amén.
1: Así que
0: gloria
1: demos gracias a Dios, ¿verdad? Por este lugar.
2: Amén, amén. Bueno, por acá tenemos a nuestra hermana Fanny Rosario. No la habíamos saludado. Buenos días, hermana Fanny. Muchas bendiciones. Dice, y Jesús dijo, ir y predicar el evangelio, compartiendo el programa, estamos evangelizando. Amén. Nuestra hermana Rosemary dice, pido oración por mi hijo, para un trabajo. Rosemary en Texas.
0: Señor, en esta mañana me uno con mi hermana Rosemary, Señor, sí, creyendo, sí, y declarando, sí, mi Dios, que tú ya tienes ese empleo para su hijo, que amén, tú tienes un empleo de buena paga, que le pueda dar el tiempo para poder congregarse, para, sí, poder, señor, agradecerte, para poder buscarte. Yo creo, Señor, que él no tendrá necesidad de nada, porque tú eres su pastor y nada le faltará. Así que esperemos, Señor, que ella va a testificar que ha encontrado ese trabajo y que ha sido de bendición para su vida. En el nombre poderoso de Jesús, amén.
2: Amén, amén. Dice por aquí Pastor Andrés Hernández, saludos mis hermanas en la cabina. Estamos conectados y unidos en oración desde Casa de Dios, amén, en el estado de Pensilvania. Amén.
1: Amén.
2: Dayana Catalán, buenos días también por allá. Bendiciones.
0: Dios te bendiga.
2: A Dayana
0: Catalán.
2: Catalán. Rosy Hernández, buenos
0: Rosy,
2: días.
0: Rosy, bendiciones. Es Rosy en la danza. Rosy Verónica dice.
2: Ok, dice, bendigo a todos en cabina, gracias por el mensaje. Bueno, Rina Leonor, ok, saluda, dice, mi pastor y apóstol, le bendigo.
0: Amén.
2: Bueno, de esta manera llegamos al final de esto que es Saca Tiempo para Creer y Crecer. Agradecidos con el Señor por este día tan importante en donde se llevan a cabo los estudios de hogar. Si usted no tiene el suyo, ¿cómo lo pueden adquirir, hermana Juanita?
0: Puede llamar lo puede tener también en la página, ¿verdad?
2: Sí, sí.
0: Pero si usted no lo tiene, puede llamar al número, a mandar mensaje a nuestro apóstol también. Se lo puede enviar al área 615-238-4132. Amén. Y aquí también tenemos en casa de Dios. Cada servicio que tenemos los domingos nos hacen llegar nuestro estudio de familia. Está en inglés y en español.
2: Amén. Ahí está. Bueno, sígala pasando bonito. Seguimos unidos en oración y ayuno, agradeciendo a Dios por este estado de Tennessee, proclamando la bendición sobre este estado y también, bueno, pues intercediendo por la República de Venezuela, unidos con nuestros hermanos venezolanos. Hora de despedirnos.
0: Sí. Ay, muchas gracias y nos vemos hasta el próximo jueves. Que Dios les bendiga y sigamos clamando y intercediendo por el estado de Tennessee y totalmente por los 50 estados, dice. Sí. Clamando, declarando y vamos a ver la mano poderosa de Dios manifestada aquí. Amén. En esta tierra.
1: Así que Señor me les bendiga y seamos fortalecidos cada uno de los que estamos en ayuno y oración, sean fortalecidos hasta el tiempo que Dios le permite estar.
0: Amén.
1: Que la paz de Dios reine en los corazones y en las familias. En el nombre de Jesús, amén.
0: Gracias, Jesús. Más suficiente
2: agua. Así es, y yo los dejo con esto que dice el libro de Isaías 41:10. No temas porque yo estoy contigo, no desmayes porque yo soy tu Dios que te esfuerzo. Bendecido día, que el Señor haga resplandecer su rostro.
0: Sí, amén, en
2: y
0: el nombre
2: hasta,
0: de
2: Jesús. Hasta mañana y quédese aquí porque ya llega el show de la mañana. Pásala bonito, bendiciones.
1: Bendiciones.

0: 8 de la mañana con 48 minutos. Ahora sí es muy tarde. Pero ya llegamos, no se preocupen. Bienvenidos al show de la mañana. Ruth, ¿cómo estás? Buenos días.
1: Buenos días, Luis. Estoy despierta.
0: Por lo menos eso cree ella, sí. Pero I don't think so. Desvelada, desvelada la mayoría de la población a nivel mundial.
1: Pero sí, desvelada. El día de ayer México tuvo victoria y la pasamos celebrando.
0: Sí, la verdad fue muy gratificante. Yo, bueno, pues como que medio que sí veía de ratito, pero luego ya no y así, pero gracias a Dios, los que son futboleros, que creo que es la gran mayoría, pudimos gozarnos con ese partido que fue creo que el último del día, ¿no?
1: Sí. No, y sí, creo
0: ¿por
1: que
0: qué hacen eso? Ya es bien noche, no sí. Nos hagan eso, por favor.
1: Pero aún los que no son futboleros, como mi esposo. ¿Verdad? Mi esposo no es futbolero, él no mira, pero este es su primera FIFA. Yo le dije, no puedo creer que toda tu vida nunca has mirado la FIFA. Dijo, no. Yo le dije, no, yo desde niña, mi papá siempre nos sentábamos y mirábamos y echábamos porras. Y él dijo, él ha entrado en la emoción también.
0: Pero ahora sabe lo que sí. Es la adrenalina pura. Ay, porque qué desesperación se siente, gente, cuando no anotan esos goles. Sí.
1: Pero jugaron muy bien.
0: Sí, ahora sí jugaron.
1: Y ayer se despidió Memo Ochoa.
0: A mí sí me dio nostalgia, sí. De la buena, porque desde que yo, o sea, le puse atención al fútbol, creo que yo comencé a ponerle atención cuando él comenzó.
1: Ah, ok.
0: Si no estoy mal, porque la verdad yo también, yo no soy deportista, pero me gustaba sus características de él como, sí. Como deportista, que era muy, siempre hablaban de él y a veces en polémica, pero la mayor parte que hablaban de él siempre era para bien. Entonces era como que okay, como que él fue el que me ayudó a entender mejor y me gustaba verlo porque yo sabía que iba a estar Memo Ochoa. Y que por mucho tiempo fue el arquero oficial.
1: Sí.
0: Y ayer se sentí feo.
1: Sí, ayer. Y a su entrevista también que han dado.
0: ¿Dio entrevistas?
1: Bueno, sí.
0: Yo no vi eso.
1: No, pero ha habido una entrevista creo que casi como unas semanas atrás que él sí. Dio. Y terminó llorando. Y sí, porque pues prácticamente no toda, pues la mitad de su vida ha sido puro fútbol.
0: En la cancha.
1: En la cancha. Pero bueno.
0: Y de qué manera, ¿no? Sale con un estadio aclamando su nombre, agradeciendo. Era la forma del público de mostrarle su gratitud, su respeto y admiración por toda su carrera. Y pues bien por el señor Guillermo Ochoa.
1: Sí, así es. Bueno.
0: Y también, pues, al mismo tiempo, simultáneamente, cuando estábamos... bueno, no estábamos todos viendo, ¿verdad? Pero la gran mayoría estaba viendo el partido.
1: Sí.
0: También sucedió lo que día de hoy sabemos que sucedió en Venezuela. Y por acá está la tía de Josué. Buenos días.
1: Hola, buenos días.
0: Un abrazo a la distancia. Créame que estamos también pendientes ya. Toda esta primera hora y media estuvimos orando y clamando, intercediendo por... Sí. La República de Venezuela, ¿viste que estuvimos conectando con Pastor Raúl Chávez?
1: Sí, y escuché que estaban orando también. Y hoy precisamente estamos en ayuno. El día de hoy es el estado de Tennessee y hemos incluido también a Venezuela.
0: Claro.
1: Por todo lo que está pasando, que ha sido... afectado muchas familias.
0: Horrible.
1: Son dos terremotos, si no me equivoco, ¿verdad?
0: Dos terremotos.
1: Y fuertes, que oí que no sé en cuántos años no había pasado algo así, pero estamos orando por cada uno de nuestros hermanos venezolanos y sé que el apoyo está llegando.
0: Claro, el apoyo físico está ya en camino, pero el apoyo espiritual, créame, ayer que comencé a escuchar, empecé a interceder, dije, wow, Señor, sé tú con esas familias.
1: Sí.
0: Créeme, yo no sé si tú has pasado una...
1: Terremoto, no, solamente huracán.
0: Estamos al revés, yo un huracán no, pero terremoto sí. Yo estaba pequeña, era pequeña, o sea, cuando me tocó ese terremoto tan fuerte donde la Ciudad de México fue una de las más afectadas. Yo recuerdo, Ruth, ese día como si fuera ayer. Si yo cierro los ojos y me voy a ese día, yo puedo ver cómo yo estaba en la recámara donde estaba con mis hermanos. Y cómo el mueble, teníamos un mueble muy grande de madera donde teníamos, era como un archivero grande.
1: Sí.
0: Wow, eso era así, ir y venir. Recuerdo que mamá entró corriendo y nos sacó, salimos al patio después. Pero son cosas que tú no puedes, o sea, ahora que ya recuerdas, dices, Dios realmente desde entonces nos guardaba. Ay, porque... Cielo. Yo recuerdo que el bajar de la cama fue todo un triunfo porque

0: algo tan extenso, y al subir sentíamos ese calor. O sea, son cosas impactantes, pero por eso hoy estamos orando. Así para que es. Todo el mundo reciba esa fortaleza del Espíritu Santo.
1: Así es, uh-huh. así es. Y bueno, estamos con a nuestros hermanos venezolanos y lo hemos incluido también en nuestro ayuno el día de hoy. A los que, bueno, a lo mejor ya comió, pero que era el día de mañana también, pero el día de hoy precisamente estamos ayunando por el estado de Tennessee,
0: sí.
1: Que han declarado durante, se ha venido ayunando por muchos diferentes estados, uh-huh. hasta llegar el 4 de julio, pero el día de hoy precisamente estamos ayunando por Tennessee, pero también incluimos a nuestros hermanos venezolanos.
0: Sí. Y si usted necesita oración y tiene algo que compartir, bueno, escríbanos aquí, vamos a estar bien pendientes y por supuesto sí. vamos a orar o vamos a... De repente usted diga, bueno, yo quisiera saber si me está escuchando alguien, ¿verdad? Allá en Venezuela, o si alguien de aquí tiene información de algún familiar, bueno, escríbalo.
1: Uh-huh.
0: Sí,
1: así
0: por,
1: es.
0: Porque el reporte es que hay falta, mucha falta de electricidad, obviamente pues no hay conexiones, sí. uh-huh. hay internet. Y sabemos que eso debe ser una situación muy frustrante, pero sí. reciba ánimo.
1: Así
0: en
1: es.
0: El nombre de Jesús. Así tenga es. Paz, tenga la confianza y la certeza que Dios guarda,
1: uh-huh.
0: guarda a cada uno de sus familiares. Entonces, mantenga la paz y, bueno, siempre pendiente, ¿verdad? Para recibir cualquier información. Faltan 3 minutos para las 9, Ruda, así de rápido ay, pasa ay. El tiempo. Es día jueves, ayer se fueron los chicos de Huellas sí. en la Arena. ¿Cómo iban? Cuéntame.
1: Ellos iban contentos, alegres, emocionados, ya estaban listos
0: ajá.
1: con sus maletas, llegaron al autobús y comenzaron a llevar todas las maletas,
0: okay,
1: pero
0: bien.
1: Los niños, los papás también, mirar. Y gracias a cada papá que hizo el esfuerzo, papá, mamá, que hicieron el esfuerzo de mandar a su hijo. Créame que van a tener un tiempo maravilloso en este encuentro. Y sé que este fin de semana, el domingo, estaremos viendo el reporte en el servicio del mediodía
0: uh-huh.
1: de lo que Dios va a hacer este fin de semana, lo que ya está haciendo precisamente en este momento. Por eso el pastor Josué no está aquí.
0: Así es.
1: Él está allá con los jóvenes enseñándoles. No sé qué le está enseñando, pero algo bueno.
0: Esperemos que algo bueno. Esperamos que esté haciendo algo bueno. Porque, ay, Dios mío. Cuando
1: sí.
0: me dijo, le dije, en serio.
1: De todas las personas a ti.
0: Entre no. todos los seres del mundo, o sea, tú.
1: No,
0: es cierto,
1: sí.
0: sabemos que va a estar bien.
1: Sí, sí. Él
0: Dios
1: está
0: ampare
1: haciendo...
0: a esos chiquitos.
1: Sí, por eso el pastor Josué no pudo estar aquí
0: yes.
1: el día de hoy, porque él está precisamente dando, me imagino,
0: un taller
1: sí. con a los chicos allá. Y yo sé que ellos... como la mayoría de ellos domina más el inglés,
0: obvio.
1: Pero si habla español, allá con
0: sí.
1: los niños nosotros traducimos todo, porque había niños que no hablaban inglés, o hay inglés
0: exacto.
1: y español.
0: Es
1: pero,
0: igual aquí, Ruth, también sí. hay traducción simultánea.
1: Sí, uh-huh. sí, so, ustedes papás, sábado, vengan y yo sé que sus hijos van a contar todo lo que aprendieron,
0: uh-huh.
1: Todo lo que se divirtieron y bueno, es un tiempo maravilloso, pero sí, el día de ayer se fueron y contentos y alegres.
0: Dice la tía de Josué, no se metan con mi sobrino. Es que lo conocemos,
1: sí.
0: tía. No, él va a hacer un muy buen trabajo. Está,
1: sí.
0: está por allá atendiendo, siendo parte de ese equipo
1: así
0: de Huellas es. En la Arena.
1: Ajá.
0: Y bueno, pues que el Señor lo use en gran manera. Ruth, vamos a escuchar una antorcha que nos llega desde la República de Cuba.
1: Okay.
0: Después escuchamos nuestro ID y regresamos, ¿ok?
1: Okay.
0: Así que no le cambie, quédese con nosotras en esto que es el show de la mañana, versión femenina.
2: Ora delante de Dios como antorcha de oración, el pastor Jorge Luis Ávalos desde la casa de Dios en la República de Cuba a través de nuestra red Radio Vida. Dios mío, gracias porque podemos estar delante de ti y unirnos a la oración por los 50 estados en los Estados Unidos de Norteamérica. Hoy el hermoso Tennessee se levanta a clamar, a orar. Esa hermosa tierra hoy le corresponde orar y clamar a ti en ayuno, en oración, por cada uno de los 50 estados. Bendice.

0: a cada uno de ellos. Guárdale, fortaléceles en el nombre de Jesús. Señor, también te estamos rogando por Venezuela. Mira, Señor, la situación no está ajena a ti. La sabes, la conoces. Te rogamos, Señor, tu mano sobre lo que está sucediendo allí, Señor. Y tú te puedas mover a misericordia, Señor, sobre cada uno de los habitantes que han sufrido pérdidas, que están en situaciones vulnerables, Señor, allí en la República de Venezuela. Aún en medio de esos temblores que sucedieron en la madrugada, Señor, personas que están desesperadas, rogamos a ti que tu mano poderosa les esté asistiendo, Señor. Oró como antorcha de oración desde la República de Cuba el pastor Jorge Luis Ávalo a través de nuestra red Radio Viva.
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0: Bueno, así volvemos en esto que es el show de la mañana, un show en donde hablamos de todo un poco. Y hablando de todo un poco, Ruth, ya dijimos que el día de ayer pues todo el mundo estaba pendiente, ¿verdad? Con ese partido. Ahorita el mundo habla de fútbol por doquier, por donde quiera. Y por acá dice nuestro hermano Laureano: el Señor tenga misericordia de los que no llegaron al servicio por el partido.
1: ¿Qué mentira? Yo estuve aquí.
0: Yo no sé, ¿a quién le queda el saco? Al que le quede que se lo ponga, así como yo me puse mi... Y hoy vengo de verde porque, obvio, ¡viva México!
1: Oh, sí, pero hoy también le voy a echar porras a Estados Unidos.
0: Ah, hoy juega Estados Unidos.
1: Sí, por eso me dice de azul, y aunque no es rojo, pero bueno. Sí.
0: Considérenlo, considérenlo. Hoy viene apoyando a las barras y las estrellas.
1: Así es.
0: Oye, pero ellos ya calificaron, ¿no? O dependen del resultado de hoy.
1: No sé, yo creo que sí ya calificaron. Okay. Ya calificaron juntamente con México y no sé qué otros países han calificado
0: sí,
1: ya.
0: Sí, porque ayer decían, bueno, no importa lo que pase, como quiera ya calificó México. Pero me dio gusto que le echaron ganas y
1: ya
0: metieron
1: van tres partidos y tres juegos ganados.
0: Sí.
1: México no ha perdido.
0: Sí. ¿Tú crees eso que dicen que es que la afición ayuda mucho? Yo digo que
1: sí, ¿no?
0: Sí, pero no tanto
1: no
0: a
1: tanto.
0: México.
1: No creo.
0: Porque al final ahí los que están son 11.
1: Sí.
0: ¿Son 11 o son 12?
1: Son 11.
0: Ah, ok.
1: Si no me equivoco.
0: 12 son los apóstoles. Pero 11 son los que están allí moviendo ese baloncito.
1: Pero aunque son muchos más, pero a mí, no jugando.
0: O sea,
1: pero...
0: los de la banca, sí, exacto, sí. Más la banca. Pero yo digo que influye, pero no tanto al equipo mexicano, sino al equipo contrario.
1: Sí.
0: Porque sí, tener la presión de que nadie te apoya, sea de ser feo, ¿no?
1: Estar rodeado del equipo contrario. Sí,
0: exacto.
1: Sí.
0: Porque dicen, no, es que está haciendo, porque son anfitriones.
1: Pero es que el otro
0: bla, bla, bla,
1: siquiera,
0: bueno.
1: Ni siquiera quitó quitó el cero. Pensé que al menos iban a echar uno. Pero nada.
0: Yo ayer lo dije 3-0.
1: 3-0.
0: Ahí está, sí. Yo lo dije. ¿Y Estados Unidos hoy cómo le va?
1: A ver, pronóstico. Hoy van a jugar contra Turquía.
0: Turquía.
1: Ajá. Yo diré unos 3.
0: ¿Igual?
1: 3-1 a lo mejor.
0: O 3-1.
1: Bueno,
0: pero. ¿Crees que le anotan a USA?
1: Bueno, a lo mejor 0.
0: Mejor 0.
1: Sí, hoy creo que también juega Ecuador. Ecuador. Y no sé con qué
0: la
1: más,
0: verdad,
1: sí.
0: No sé. No,
1: pero
0: no.
1: Hoy van a jugar un poco más tarde porque generalmente juegan al mediodía.
0: Ah.
1: Y hoy van a jugar hasta las 2 de la tarde.
0: ¿Hasta las 2?
1: 2, sí.
0: Ah, bueno, okay.
1: Y Estados Unidos a las 8.
0: El último partido
1: otro
0: del
1: desvelo,
0: día será Estados
1: otro
0: Unidos.
1: Desvelo.
0: Otro desvelo. Así que hágase un chocomil para que estén bien fuertes. Ahí me daban chocomil de chiquita.
1: Ah, oh, sí.
0: Sí, cuando pasaba algo así decían, ay, te voy a hacer tu chocomil para que te despiertes. Y yo, ok, feliz, con fresa.
1: Ah,
0: ¿no
1: okay.
0: te daban chocomil a ti?
1: A mí me daban chocomil de lunes a viernes, yeah. De cuando iba a la escuela, pero era con un huevo, un plátano, una manzana, y era leche con el
0: ¿con un huevo?
1: Ajá.
0: ¿En el chocomil?
1: En el chocomil, pero como lo reservé.
0: ¿Pues qué hacías que te castigaban tan feo?
1: No, pero está bueno,
0: ¡no!
1: Está bueno.
0: Rudo,
1: mi mamá echaba el huevo, un huevo, y era para nosotros cuatro, un huevo, dos, un plátano, una manzana,
0: ajá.
1: La leche, y el chocomil de polvo, que era de chocolate o de fresa, cualquiera de
0: yeah.
1: los dos. Y eso, todas las mañanas cuando íbamos a la escuela, era cada quien llevaba su vaso y a orar y nos dejaban en la escuela.
0: Ay,
1: ese era nuestro desayuno.
0: ¡Qué feo!
1: Por eso yo creo que yo nunca me acostumbré a desayunar, nomás el fin de semana.
0: Era como el licuado de diario.
1: Sí. Pero a mí nunca me aburrí, me encantaba. Y aquí lo he hecho una o dos veces nada más.
0: Yo nunca tomé chocomil con huevo, no creo que ¿no? en la actualidad yo lo haría. No.
1: Pero es que no lo sientes.
0: Me imagino con todo ese revoltijo, pero sí. Pero como el huevo, ¿para qué? No entiendo.
1: Pues dicen que el huevo así es bueno, ¿no?
0: No sé.
1: Bueno, a ver ustedes, digo, audiencia,
0: cocido,
1: déjenos saber.
0: Por lo menos.
1: No sé, sí, porque hay gente
0: estrelladito.
1: Hay gente que toma huevo en la mañana, así como que.
0: Sí.
1: Que es como, que es, a
0: ver,
1: tendría que buscar si no es proteína, no sé,
0: no,
1: o fue.
0: Obvio, sí, pero.
1: Pero bueno,
0: ya
1: no sé, mi mamá así lo hacía. Yo miraba que ella lo hacía. Ay, tu mamá.
0: Qué bueno que no conocía a la mía, sino también le hubiera dicho, échale huevo al chocomil de Lisbeth. No, no.
1: De repente, a lo mejor si nunca te dites cuenta.
0: No, no, yo veía todo. Yo soy muy, muy, muy buena observadora. Yo veo, y si yo, ¿cómo hicieron eso y no me agrada? No.
1: Ok.
0: Sí. Dice la tía, uy, se escucha feo ese preparado de chocolate y huevo, ¿verdad que sí? A mí me dan en el estómago, no sé qué. No, no, no puedo, no puedo. No. Es como los que comen los ostiones. ¿Tú sabes los ostiones?
1: Sí. Antes yo los comía, ahorita ya no los como.
0: No puedo. O sea, solo de verlos son tan feos. Son tan feos los pobres.
1: Sí, antes me gustaba comerlos, pero ahorita ya no, ya no. Ya cuando voy, no, ya no los agarro. Es que...
0: ¿Pero por qué? Porque ya no. ¿Ya te diste cuenta que están feos?
1: No, me di cuenta de que puedes agarrar como una infección o algo de, porque sí. Depende también que te lo sirve y todo eso. Es algo peligroso que puedes comer, porque si la persona que lo hizo no lo prepara bien, no lo lava.
0: Y si no está realmente fresco también.
1: Sí. So, no, ya no, ya no.
0: Bueno.
1: Ya no.
0: Yo desde que los conocí por feos no me agrada.
1: Pero me gusta sushi.
0: Bueno, sushi es algo parecido.
1: Pero está bueno.
0: Ay, yo creo buenísimo. Que tenemos hambre porque estamos solo hablando de comida. Estamos en ayuno, señores y señoras. Ay. ¿Por qué estamos ayunando, Ruth?
1: Estamos ayunando por el estado de Tennessee. El día de hoy tocó que es jueves, junio que 24. Estamos
0: 25. Hoy es
1: 25. Le tocó al estado de Tennessee. Estamos aquí, han declarado durante, porque ya viene, van a celebrar 250 años de libertad de Estados Unidos, y queremos una vez más volver a nuestros principios, buscando a Dios, poniendo a Dios en primer lugar. Y aún la palabra nos enseña que si un pueblo se humilla, ¿qué es lo que Dios va a hacer? Tenemos que pedir, hay muchas personas que no lo hacen, pero nosotros como hijos de Dios queremos tener la misericordia de Dios, la paz sobre Estados Unidos, que Dios siga bendiciendo a Estados Unidos. Y por eso el día de hoy estamos ayunando por nuestro estado de Tennessee. Y también en este ayuno incluimos también a nuestros al país de Venezuela. Sé que fue en Caracas y Carabobo, creo que también vi. No soy tan segura en qué tan grande. Bueno, sé que fue un temblor, pero no sé en qué ciudad es específica.
0: O el epicentro de los terremotos.
1: Creo que fue en Caracas, ¿no? Porque vi que en el aeropuerto y muchos lugares, pero estamos también unidos en oración por cada uno de ustedes, y bueno, estamos también hemos incluido Venezuela en este ayuno también.
0: Así es. Y bueno, hablando de Estados Unidos, ¿por qué debemos nosotros de orar por esta nación? ¿Cuáles son esos motivos? ¿Tú por qué crees?
1: Porque primeramente nosotros como nación necesitamos de Dios. Los que no saben la historia, pero la historia de este país, lo que se llaman los Founding Fathers, realmente
0: padres fundadores
1: de este país, realmente se basaron las leyes a través de la palabra de Dios.
0: Yes.
1: Y como nación, antes esta nación permitían la oración, permitían Biblias en las escuelas, y todo eso lo han sacado y han permitido muchas cosas, y hasta ha habido derramamiento de sangre inocente. Y nosotros como hijos de Dios estamos llamados a proclamar esta tierra para Él. Y por eso nosotros nos levantamos para ayunar por este país, para ayunar por el estado de Tennessee. Ciertamente hay muchas cosas que están sucediendo, y bueno, ya en noviembre también, no queremos entrar en política, pero ya vienen las nuevas elecciones del nuevo gobernador. Queremos ayunar y orar para que la persona que esté enfrente de este estado sea una persona que ame a Dios, que vuelva una vez más los principios, a buscar a Dios, a que seamos temerosos de Dios, que podamos una vez más volver a como nación pedirle también perdón al Señor, porque muchas cosas que se permitieron, y por esa puede ser que a lo mejor de repente llegue maldición a una nación, pero por cuanto hay personas que se están arrepintiendo, le están pidiendo perdón, Dios va a derramar bendición y seguirá derramando bendición aquí sobre este país. Uh-huh. Y bueno, por eso hay muchos más motivos también.
0: Claro, porque... yo encontré una lista acá. Ajá. Uh-huh. Que quiero compartir. Dice que la nación de Estados Unidos es una nación muy única. Okay. Uh-huh. A través de la historia vemos cómo es una nación formada de diferentes comunidades culturales, uh-huh, étnicas, es una realidad. Uh-huh. Debemos de orar por los Estados Unidos, principalmente por su sistema político.
1: Sí.
0: Es un sistema en donde hay libertad de expresión, uh-huh, en donde nadie es rechazado, o sea, es un sistema bueno.
1: Sí.
0: Que nos tiene sin límites, o sea,
1: sí,
0: todo mundo puede practicar libremente la religión que uno quiera,
1: uh-huh,
0: y eso es bueno,
1: sí,
0: eso debemos de orar por eso.
1: Uh-huh.
0: Es un motivo. Otro motivo es porque Estados Unidos es conocido a nivel mundial gracias a su poder económico.
1: Sí.
0: Es, si no la más fuerte del mundo, es una de las economías más fuertes,
1: uh-huh,
0: a nivel mundial, si no es que la más fuerte.
1: Sí.
0: Es un país que tiene gran riqueza,
1: uh-huh,
0: y que la comparte a nivel nacional y también es un país dadivoso para,
1: sí,
0: con los demás.
1: Oh, sí.
0: Tiene esa empatía siempre para, uh-huh, con los otros países.
1: Siempre a veces quiere ser el hermano grande a todos los demás.
0: ¿Verdad?
1: Sí.
0: Siempre está como que, ¿qué quieren? ¿Qué les pasó? ¿Qué,
1: ajá,
0: les faltó? Ahí
1: ¿cómo
0: les
1: los defiendo?
0: Exacto.
1: Pero bueno, sí, y por ejemplo, el día de hoy han declarado que también vi que posteó el presidente de Estados, uh-huh, Unidos que van a estar mandando apoyo lo más rápido que puedan a Venezuela,
0: uh-huh,
1: y gracias a Dios que tenemos ese recurso, podemos ayudar,
0: sí,
1: y como tú dijiste, estamos para ayudar, somos una nación que le gusta ayudar a otras personas, a otras, uh-huh, naciones.
0: Uh-huh. Me gusta que dices somos, porque sí,
1: somos.
0: Tú eres de aquí,
1: sí,
0: tú sí eres
1: somos
0: de aquí. De esta
1: no, pero
0: nación.
1: Todos somos también.
0: Todos somos,
1: tú también
0: porque
1: eres...
0: ya estamos acá, ¿verdad?
1: Sí,
0: pero
1: sí.
0: Yo soy parte de una comunidad migrante que ha sido adoptada y gracias a, uh-huh, Dios, o sea, estamos aquí y hemos podido disfrutar de, uh-huh, toda la riqueza de este país, hemos podido aquí establecer nuestra familia,
1: uh-huh,
0: y por eso debemos de orar y agradecer mucho por esta nación,
1: oh, sí,
0: por su riqueza cultural,
1: uh-huh,
0: que viene, nosotros somos parte de esa riqueza cultural. Si no estuviese esta diversidad,
1: uh-huh,
0: pues entonces, ¿cómo, verdad?
1: Sí.
0: Otra cosa que también debemos de orar y dar gracias a Dios,
1: uh-huh,
0: es por la educación,
1: uh-huh,
0: de esta nación.
1: Así es.
0: Siempre hay una excelencia en lo que es el sistema educativo.
1: Uh-huh. Y eso es algo que yo aprecio, porque no hay países donde no le dan tanta importancia a la educación. Si quieres ir a la escuela, bien. Si no quieres ir, no. Aquí todos tienen que ir a la escuela.
0: Sí.
1: Y si no, los papás a la cárcel. Aquí es forzado,
0: uh-huh,
1: y es gratis. Todos los niños tienen derecho a ir a la escuela, a aprender. Y bueno, ya obviamente si están grandes ya no quieren ir, pues ya. Pero aquí es diferente a muchos países.
0: Uh-huh.
1: Aquí hay escuelas públicas, les dan comida. Estaba viendo que los europeos dicen, sí existen los autobuses amarillos que ven en películas. Ellos,
0: sí,
1: están asombrados. Y para nosotros es algo normal que haya,
0: claro,
1: hay autobuses escolares.
0: Uh-huh.
1: Yo dije, ¿cuándo en otros países no hay autobuses? Allá tienes,
0: uh-huh,
1: que ver cómo llega tu hijo a la escuela. Mientras aquí, pues... tenemos esa bendición, es una
0: privilegio
1: bendición.
0: Y aparte gratuito,
1: uh-huh,
0: o sea, sobre todo. Otra razón, la tecnología en este país.
1: Oh, sí.
0: Es una de las naciones con la tecnología en lo más moderno, lo, uh-huh, último, y se destaca mucho precisamente lo que es la NASA, que es,
1: oh,
0: el,
1: sí,
0: Centro de Investigación Espacial más,
1: uh-huh,
0: famoso del mundo.
1: Uh-huh. Así es. Nos tenemos a Elon Musk, él no es, creo que él es
0: de él nación, no es astronauta,
1: él
0: pero,
1: no es astronauta,
0: pero
1: todo
0: él
1: eso.
0: Financia
1: todo eso para que sigamos descubriendo,
0: uh-huh,
1: lo más allá.
0: Imagínese. Y bueno, cuenta con las empresas de tecnología más grandes del mundo,
1: uh-huh,
0: Apple, Google.

0: Y todo el pie que es para ti, para mí, que se puede uno comer.
1: El macaroni and cheese y todo eso, yes, americanizado.
0: Yes, sí, yes. Además de que hay mucha abundancia en lo que es la comida.
1: Sí, eso es lo que veo que en otro, lo, ahorita con lo de lo que está pasando con el mundial, los europeos vienen y se asombran y de las tiendas masivas que hay. Ajá. Vas a Costco, vas a Sam's, venden en cantidad mayoreo. Uh-huh. Y para ellos es
0: una locura.
1: Ajá, que hasta estaba mirando, creo que en TSA, ¿cómo se dice? En la seguridad para ir, les están confiscando, así se dice, el ranch, porque se quieren llevar ranch. Y dicen, no es permitido llevar ranch a Europa.
0: ¡Pásenle la receta!
1: Porque se han enamorado, yo creo que mucho del ranch, y he visto personas ir a Waffle House y dice, wow, probaron waffle y todo eso, pero... Sí, es uno entra en un shock, como dice, wow, es muy, allá no es tan como acá. Y se sorprenden de que, por ejemplo, vas a un restaurante y hacen free refills.
0: Yes.
1: Cuando allá en otros países nomás lo que te dan, eso es lo que vas a beber, ya no... Si quieres otro, te van a cobrar
0: qué
1: más.
0: Triste. Bueno, gracias a Dios por eso. Ya ve cómo se ha quedado, sí. Gracias a Dios. Otro motivo, porque en Estados Unidos se fomenta muchísimo el deporte. Nosotras no.
1: Ah,
0: pero mucha gente, la mayoría sí.
1: La mayoría sí. Aquí en Estados Unidos hay mucho lo que es el fútbol americano, el tenis, el béisbol, un poco de todo.
0: Y el apoyo.
1: El apoyo sí.
0: Gubernamental a los deportistas.
1: Oh, sí. Oh, sí.
0: Así que, también. Uh-huh. Bueno, aquí continuamos. ¿Usted por qué está dando gracias el día de hoy por esta nación americana y nosotros en especial por este estado de Tennessee?
1: Sí.
0: Yo doy muchas gracias por Tennessee porque en verdad es un lugar ideal para vivir. Es un lugar tranquilo, limpio, en donde en cada esquina ves una iglesia. Es un lugar donde se busca mucho de Dios y se pone a Dios primero. Así eso es. Eso a mí me da mucha paz, mucha tranquilidad.
1: Sí, bueno, yo le doy gracias a Dios porque pues no nací en ese estado, pero he aprendido a agradecer a Dios porque Él es donde me trajo para acá, a pesar que mi esposo también, pero he aprendido a amar esta... Me acuerdo de niña, cuando vine aquí, creo que fue uno... O único estado que dije a mi mamá de niña, mami, si yo me tengo que ir a Florida, me iría a Tennessee, porque está bonito comparado también a Florida, pero he visitado otros estados y sí, me gustan también, pero para vivir, y yo decía, me gustaría un día vivir, y se hizo realidad que me vine a vivir acá, pero agradecida porque pues aquí encontré una casa donde amanas, aquí estoy trabajando junto, y es la gente aquí tienen lo que es el, en inglés se dicen el Southern Hospitality, la hospitalidad, donde la gente es amable. Y yo de menos aquí en tiendas, la gente es amable, la gente es...
0: ¿En Florida, es, no?
1: También, pero no en todos los estados son así.
0: ¿No?
1: No todos los estados son así. Pero sí, me ha gustado, siempre he tenido aquí también en este estado, pues...
0: Qué bueno que te ha gustado, Ruth, porque ya no tienes opción, ¿sabes? Así que más te vale.
1: Sí,
0: que
1: no, he disfrutado las temporadas también aquí, porque allá en Florida nomás es puro calor.
0: Eso me pasó a mí. Yo aquí vine a distinguir la transición de las temporadas, de lo que era la primavera, al verano, el verano al otoño y después al invierno, porque de donde yo vengo nada que ver, todo el tiempo perfecto como primavera. De verdad. Yo cuando vine acá me asusté. Sí, me asusté al principio cuando vi todo eso ya sin ninguna hojita. Dije, Dios mío, llegamos. Sí,
1: pero en la temporada de cuando se cambia todo, el de ay, colores, eso es hermoso.
0: El otoño.
1: Porque, porque allá en Florida, pues todo se cae. Allá en Florida lo que es diciembre, enero y parte de febrero es cuando está frío, pero nomás se seca todo, no hay cambio de color, no hay nada.
0: Allá todo el tiempo todo está bien, y yo así como, ¿qué está pasando?
1: Y las nevadas también.
0: Ay, bueno. Y las heladas.
1: Las nevadas, pues, he aprendido a que me quedo en casa.
0: Mejor.

0: mejor.
1: Sí, no, no, no, no manejo de la nieve.
0: Sí, sí, sí, sí. Dice pero por sí. acá, Laura Cruz, saludos, Dios les bendiga.
1: Días.
0: Buenos días. No sé en dónde nos está escuchando Laura, pero que Dios le bendiga enormemente. Uh-huh. Dice nuestra hermana Mayra Castillo desde Honduras. Dios bendiga, Dios las bendiga, amadas hermanas. Estamos con Venezuela. Nos duele mucho lo que está viviendo en este momento esta nación. Oremos por Venezuela. Uh-huh. ¿Oramos?
1: Sí, sí. Padre, venimos delante de ti en esta mañana.
0: Sí, señor.
1: Gracias, Señor Dios, por un nuevo amanecer. Padre, pero en esta mañana también nos unimos con nuestros hermanos padre. En Venezuela.
0: Sí, sí.
1: Padre, mira, Señor Dios, tú conoces lo que ha pasado el día de ayer. Te pedimos, Señor Dios, que tú traigas fortaleza a cada familia, Señor. Padre, que aún, Señor Dios, declaramos que, Padre, habrá personas que van a, Señor, seguir saliendo, Señor, con vida. Padre, que tú les darás las fuerzas, Señor. Padre, declaramos que esta nación una vez más, Señor, se levanta en el nombre de Jesús. Padre, que toda la ayuda, Señor, que se está mandando, que llegue, Señor Dios. Padre, ayuda a esos rescatistas, Señor, que están, Señor, trabajando, Señor, horas extendidas. Padre, buscando, Señor, a los familiares, buscando a personas. Declaramos que cada uno de nuestros hermanos venezolanos son fortalecidos en tu nombre. Padre, que confían en ti, Señor Dios. Y Padre, tú traerás restauración total. Padre, gracias, Señor, porque tú proveerás para cada uno de ellos, Señor, en este momento. En el nombre de Jesús, amén y amén.
0: Amén.
1: Amén.
0: Estamos con toda la comunidad venezolana unidos en oración y bueno, mucho ánimo, mucha fe.
1: Así
0: ahí
1: es.
0: Está Dios obrando, ¿ok?
1: Así es.
0: Dice por acá Carmen, la tía de Josué, dice, se sintió en toda Venezuela, se sintió en Bogotá e inclusive en las islas del Caribe, pero los estados más afectados fue Caracas y la Guaira. Yes. Y dice Laura Cruz desde Laredo, Texas, y dice, amén, oramos por Venezuela.
1: Amén.
0: Sí. Una noticia muy triste que nos conduele a todos, es con la que nos levantamos el día de hoy, pero cuando estas cosas suceden, hablábamos esta mañana con el doctor Raúl Chávez, quien se conectó, gracias a Dios se pudo conectar a pesar de que en estos momentos la mayor parte de la nación está sin electricidad y los sistemas pues básicos, ¿verdad? Para la supervivencia, que es la electricidad, el agua. Entonces, él pudo hacer una conexión corta, ya después no pudimos reconectar, pero nos decía que ellos iban saliendo del servicio cuando esto sucedió.
1: Wow.
0: Y que fueron unos ruidos muy fuertes y temerosos lo que se escuchó.
1: Wow.
0: Gracias a Dios, ellos y los congregantes que estaban ahí están bien, pero ellos, a pesar de este dolor e impotencia, porque por lo menos uno está acá y no está viviendo realmente. Ellos están ahí, en el lugar, en el epicentro, y yo creo que lo que más quieres es ayudar a todo el mundo, pero no puedes por tantas cosas que están sucediendo. Pero mira, me gustó mucho que ellos dijeron, pero nosotros ya nos organizamos, vamos a salir a apoyar en lo que puedan, ¿verdad? Con lo que puedan también. Y van a llevar la palabra, van a llevar esa oración que va a llegar justo a tiempo para aquel que está con esa preocupación de que no sabe qué pasó con su familiar, de que no ha podido comunicarse y dejarle saber a alguien que no está en Venezuela, que están bien, aquellos que se sienten tan afligidos, que perdieron su casa, perdieron su automóvil, yo no sé, tantas cosas, pero que valoren lo que tienen, que es
1: así
0: su vida.
1: Así es.
0: Y si hay vida y esperanza, y nos contentó mucho escuchar ese reporte de viva voz, en pleno en vivo estuvimos, y él nos decía, pero nosotros, a pesar de la situación, vamos a salir y vamos a llevar la palabra.
1: Así es.
0: No se van a detener. Ya hicieron cuadrillas que se van a dividir. Y obviamente van a hablar de Dios. Van a estar orando, intercediendo por esa gente que tal vez se había olvidado.
1: Sí, sí.
0: Se había olvidado de Dios. O tal vez por el miedo, por la situación muy obvia, que dices, sí, bueno, pues sí, en esa situación, ¿qué piensas? En nada. Uh-huh. No, pero puedes reaccionar y clamar al único que puede tener la solución, el único que la tiene realmente.
1: Así es.
0: El único que puede darte paz, el único que puede llenarte en este momento, porque humanamente es muy difícil.
1: Uh-huh.
0: Entonces,
1: ajá. Sí, cuando uno pasa por algo así, uno no, a veces, como dicen, no sabe qué hacer, pero cuando somos hijos de Dios, sabemos que clamamos al Señor y que Él es el que nos va a fortalecer y va a proveer y va a llevar a las personas correctas, nos va a conectar a las personas correctas y va a llegar la ayuda.
0: Así es, así que mucho ánimo y gracias. Sé que Pastor Raúl y lo que es Casa de Dios no son los únicos que van a estar haciendo esto. Sé que todos los siervos ministros van a estarse uniendo, uh-huh, y van a estar saliendo así en cuadrillas a llevar la ayuda que puedan. Tal vez dicen, no, ahorita no ha llegado ninguna ayuda. Bueno, tenga paciencia, va a llegar.
1: Sí.
0: Va a llegar. Ya los diferentes países se han activado. Uh-huh. Entonces, solo es cuestión de tiempo, pero mientras tanto, eleven su mirada hacia el cielo, que es de donde llega el socorro.
1: Así es.
0: ¿Okay? La realidad es una, pero uno debe hoy más que nunca levantarse en fe, uh-huh, fortalecer su espíritu y portarse así como dice el libro de Josué, ¿verdad? Uh-huh. Esforzados, valientes, uh-huh, porque Dios tiene el control.
1: Así
0: y Dios
1: es.
0: Sabe lo que usted está atravesando, pueblo venezolano, pero también Dios está ahí ya metiendo su mano poderosa.
1: Así es, así, uh-huh, es.
0: Oye, Ruth, ¿vamos a jugar o no vamos a jugar?
1: Sí, vamos a jugar.
0: Okay.
1: A unos cuantos minutos, 2-3 minutos
0: antes. Sí, vamos a jugar. Un poquito.
1: ¿Cuál quieres jugar? ¿El de 5 segundos o de las preguntas?
0: 5 segundos.
1: A ver, vamos a ver aquí. Unas tarjetas por allá.
0: Ok.
1: Unas tarjetas por acá.
0: Y yo acá muevo el tiempo.
1: Aquí, ajá.
0: Este juego, si yo doy la vuelta a esto, aquí, ajá, hay balines y tardan 5 segundos en bajar al otro lado. Entonces, ese es el tiempo que tenemos para contestar estas preguntas.
1: Ok.
0: ¿Ok?
1: Dame. A ver.
0: Tú empiezas tú, ¿verdad? Sin que hagas trampa, ¿no?
1: Te voy a dar unas cuantas para que tú escojas cuál, porque.
0: Sí, sí, a veces.
1: De repente hay unos como que están medio raros.
0: Sí, sí, sí. Oh, te salió fácil.
1: A ver.
0: Ok. Menciona 3 comidas que son cenas. Famosas o dinners.
1: Taquitos dorados, carne asada y fajitas.
0: Órale. Oye, mexicana.
1: Pues en mi casa no comemos así que comida americana.
0: Ok, taquitos dorados me gustó. Ay, tengo hambre.
1: Carne asada y fajitas. Ok, a ver, dame tú una pregunta.
0: Ahí te va.
1: Tres.
0: Espérate. Oh.
1: Ok, déjame.
0: Y con su lechuga, su crema, su queso y su salsa. Ay, qué ricura. ¿Y de qué? ¿De qué los taquitos?
1: Taquitos de
0: pollo.
1: ¿Pollo? ¿Sí? ¿De pollo?
0: De pollo.
1: De pollo. Okay, déjame ver. No sé si preguntarte. Bueno, puede ser.
0: ¿Te doy otra?
1: Menciona 3 maneras como convertirte en millonario.
0: Estafando gente, jugando la lotería y aprendiendo inteligencia artificial.
1: Estafando gente, no.
0: Hay mucha gente que hace eso.
1: Pensé que ibas a decir hacer un negocio y trabajar duro.
0: Yo he visto documentales donde hacer la gente
1: que youtuber o influencer.
0: Por eso te digo, utilizando la... Bueno, ¿se vale o no se vale?
1: Pues sí.
0: No está bien, pero hay mucha gente que lo hace.
1: Hay gente que lo hace.
0: Yo sé, y son millonarios.
1: Ay, no.
0: En fin. Ok, okay, basta.
1: Déjame ver.
0: Una más y nos vamos. Okay. Una más tú y una más yo.
1: Ok.
0: Ok. Oh, ok. Menciona 3 cosas que utilizas cuando estás en la alberca.
1: Bathing suit, swimming shorts, un floaty, un pool noodle. No sé cómo se dice en español.
0: También una hielera flotante para tener ahí tu agüita bien fresca.
1: También tu sombrilla, tu teléfono.
0: Vayan a la alberca, gente. Ya llegó el tiempo de estar nadando. Váyanse a echar un chapuzón.
1: Es lo que extraño más de Florida.
0: Sí, el yo agua. Sé, el mar, el ¿verdad? Mar.
1: Ok, no, este no creo que sabes de Snow White. ¿Vos sí sabes de Snow White?
0: No, I don't think so.
1: A ver.
0: Esa es la Blancanieves, ¿verdad?
1: Y de béisbol no
0: tenía
1: sabes
0: siete
1: nada.
0: Enanos. No, menos. Mejor la Blancanieves. Tenía siete enanos.
1: Ok, aquí dice.
0: A ver.
1: Menciona tres cosas.
0: Ajá.
1: ¿Qué haces cuando te despiertas?
0: Das gracias a Dios, te lavas los dientes y te vistes.
1: Yay, sí. Yep.
0: Lo
1: bueno.
0: Primerito es dar gracias a Dios.
1: Lo primerito
0: siempre,
1: es dar gracias. Así es.
0: Porque pudiste abrir los ojitos, puedes respirar.
1: Ajá.
0: Y
1: disfrutar un nuevo día. Tuviste un buen descanso. Yep.
0: Quizás no, quizás amaneciste torcido, pero ay, bueno, Dios despertaste. Hay gente que se le tuerce el cuello.
1: Ay, Dios mío, pero.
0: Puede
1: bueno.
0: pasar, puede pasar.
1: Dios mío. Solamente pasa a señoras. Ah.
0: No, a todo mundo. Nunca te torciste el cuello de chiquita.
1: No me acuerdo.
0: No te acuerdas, pues estoy segura que sí. Si le hablamos a tu mamá, me va a decir sí. Bueno, nos vamos, Ruth. Gracias por acompañarme el día de hoy. Cuídense mucho, pórtense muy bien. Recuerde que es jueves, es día para tener. ¿Qué vamos a tener en casa?
1: Vamos a tener lo que es el estudio del hogar. 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Yeah. Aún si usted quiere venir a recogerlo, se lo podemos tener listo aquí. Solamente llámenos a la oficina. Y también acuérdense que el día de mañana hay servicio.
0: Yes.
1: Y hay vigilia.
0: Yes. Sí. Así que a desvelarnos más. Y esta tarde haga unos taquitos, ¿por qué no?
1: El día de hoy voy a ver qué voy a cocinar porque va a jugar Estados Unidos.
0: Tú puros perros calientes, o una hamburguesa.
1: Pero un perro caliente estilo mexicano, ¿no?
0: Sí, ¿no? Con sí. su tocinito.
1: Tocinito, su... Ya no vamos piquito a hablar de comida.
0: Ya estamos en ayuno.
1: Estamos en ayuno, ok.
0: No tenemos hambre, obviamente. Ya vámonos. Bueno, cuídense mucho. Seguimos orando por la República de Venezuela.
1: Así
0: seguimos
1: es.
0: También orando, intercediendo por este bello estado de Tennessee.
1: Así es.
0: Nuestro hogar, tu hogar, mi hogar, aquí está mi familia. Yo de verdad estoy súper agradecida. Mi familia primera, bueno, pues está aquí, ¿verdad? Mis hijos, pero también tengo muchas tías, muchos primos, tengo mucha familia. Y aquí hemos establecido, de este estado hemos hecho nuestra casa y... Estamos felices y agradecidos con Dios por esta bella nación y en especial por este estado que el día de hoy nos toca bendecir continuamente.
1: Así es.
0: Cuídense mucho, pórtense bien.
1: Ok, que tengan un feliz jueves, un día cachi cachi.
0: Es cachi cachi, no se les olvide.
1: Sí.
0: Bye.
1: Bye.

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2: Soy la antorcha encendida, orando desde North Carolina, la ciudad de bendición, Pastor Victorino Villalobos, a través de la red Radio Vida. Estamos orando en este día precioso, maravilloso, aplicando el poder de la cobertura sobre toda la familia. Cuando estamos bajo cobertura, estamos la cobertura de Dios, la cobertura de una iglesia, la cobertura de un pastor, de un apóstol. Estamos bajo una protección divina. Es el tiempo que todos busquemos estar bajo cobertura, bajo protección, bajo la seguridad. El Dios Todopoderoso nos dice que Él es nuestro protector, Él es nuestro socorro y nuestro pronto auxilio. En estos tiempos donde hay temor, en estos tiempos donde hay miedo, no sabemos circunstancias, lo único que hay que acudir es a la cobertura del Dios Todopoderoso, porque en Él hay seguridad. En Él hay protección, en Él hay estabilidad. Por eso hoy en este día maravilloso te digo, está bajo la cobertura del Dios eterno. Bendigo a todos aquellos que se congregan, que están en una iglesia, que están bajo una cobertura, bajo una dirección divina. Recuerda que una palabra de tu cobertura, de tu protección, te lleva a dimensiones grandes. Por eso tenemos que estar bajo la protección de nuestro Dios, orando constantemente, cada familia, cada niño, cada joven, cada padre, cada madre, tus negocios, tus finanzas están bajo la cobertura de Dios. Tu estatus legal está bajo la cobertura del Dios eterno. Por eso damos gracias por las antorchas que estamos orando, esas antorchas encendidas y transmitiendo a través de Radio Vida, la red que está transformando y llegando.

sentir la mano poderosa de Dios en mi vida. De repente el pastor se acerca, coloca su mano sobre mi hombro y comencé a sentir que no era la mano de él, era la mano de Dios que me abrazaba, me consolaba, me sanaba, me fortalecía. Le pido a Dios que usted pueda sentir lo mismo en este instante, como la mano de Dios se

Queremos escuchar, escucharte hablarnos. Queremos saber tu corazón, oh Dios. Queremos ver con tus ojos, oh Dios. Señor, te buscamos en esta noche.

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9: La Biblia dice que Jesús

0: Hoy quiero que no importa lo que uno haga, no interesa si es una estrella de cine, un cantante famoso, un conserje, un pastor, un oficinista, lo que sea, un ama de casa. A veces uno es que se cansa de hacer lo que está haciendo. ¿Verdad que sí? ¿Verdad? Pues, mire, usted no tiene que sentirse mal por eso. Es la misma naturaleza humana. Y es usualmente una señal de que necesita un ajuste de actitud. O tal vez solo debe descansar, hacer alguna otra cosa y refrescarse. Y yo soy muy diligente y disciplinada con mi tiempo con Dios y mi estudio bíblico. Y lo hago cada mañana a primera hora. Y la semana pasada pasé 2 días, lunes y martes, donde yo no quise hacerlo. Yo traté de leer la Biblia y es que me sentí como que nada tenía sentido. Y hablaba con el Señor, pero realmente no sentía ganas de seguir mi rutina. Y mire, no me sentí mal por eso. Antes hubiera habido un tiempo en que me hubiera sentido mal. Pero a veces uno debe tomar un pequeño descanso y volver. Y todo se siente nuevo otra vez. Si usted no puede soportar lo que está haciendo todo el tiempo, entonces puede ser una señal de que está haciendo lo incorrecto y que tal vez debe hacer un cambio y ya hacer otra cosa. Pero yo creo que uno de nuestros mayores problemas es que dependemos demasiado de las emociones. Y es realmente inmadurez espiritual el depender mucho en cómo se siente, porque si uno no puede hacer lo correcto, ya sea que lo sienta o no, es crucial, y repito, si uno no puede hacer lo correcto, ya sea que sienta ganas o no, entonces realmente nunca va a tener victoria en su vida, porque el diablo puede, quiere y se deleita en jugar con los sentimientos. Alguien me preguntó hace unos años, ¿cómo se siente con todos los viajes que tiene que dar? Y yo lo pensé por un momento y dije, ¿sabe qué? No me he preguntado eso. Y a veces tenemos que dejar de preguntarnos qué siento en cuanto a esto. Y simplemente ir más allá y hacer lo que sabe que debe hacer. Y yo no soy fanática. No estoy loca por quedarme en hoteles. Algunos son lindos, el de aquí es lindo, pero me he quedado en otros que no. Y quizás no son los más limpios del mundo. No hay nada que deteste más que un hotel que esté muy mal iluminado. Y mire, uno piensa, ¿quieren que no vea nada en la oscuridad o qué? ¿O quieren que no veamos lo sucio que está el cuarto? ¿Cuál es el problema? Pero yo quiero que me oigan, no importa lo que haga. No importa con qué personas esté involucrado, no importa qué iglesia vaya, no importa con quién esté casado. Siempre van a haber algunas cosas que no le gusten. Eso es parte de la vida. Así que no podemos enfocarnos en lo que no nos gusta. Porque si lo hacemos, tendremos un gran problema. Enfóquese en la meta. A mí no me gustan, vean, algunas cosas que me tocan hacer. Es que yo llevo haciendo esto por 45 años y honestamente a veces me canso de pedir dinero. ¿Usted cree que se cansa de oírlo? Debería tocarle estar del otro lado del asunto. Y tener que ser la que tiene que pararse enfrente de la gente. Y pedir fondos todo el tiempo. Por eso cuando uno está en la iglesia y alguien toma una ofrenda, debería sonreírles. Debería de estar feliz. Porque eso no es lo más fácil del mundo. Y yo no puedo tener un ministerio como este sin dinero. Y yo no puedo salir y ganar suficiente dinero para hacerlo. Así que no tengo opción sino pedirlo. Vean, No es la parte que más me gusta, pero amo lo que hago. Mire, para poder hacer algo, quiero que entiendan esto, cualquier cosa. Estar casado con alguien. Van a ver partes de aquello que no le van a gustar. En una época me enfocaba en todo lo que andaba mal con Dave. Y yo sé que piensan que es perfecto, pero no lo es. Está cerca, pero no lo es. Y Dios dijo que hiciera una lista. Puso en mi corazón, haz una lista. Anota todo lo que te gusta de Dave y todo lo que no te gusta. Y les cuento, superé mi problema rapidito porque la lista de lo que me gustaba era mucho más larga. Y yo creo que alguien aquí hoy necesita oírlo porque ha estado enfocándose demasiado en lo equivocado. ¿Qué anda mal con su hijo, lo que está mal con el trabajo y con la iglesia? ¿Y qué anda mal con usted? Y mire, no tiene que enfocarse en todo lo que anda mal con usted. Siempre está cambiando, Dios le está cambiando. Y la Biblia dice que debemos enfocarnos en lo positivo de la vida. Las únicas personas que tienen éxito son las que pueden hacer lo que saben que deben hacer sin necesitar la emoción para motivarles. Es más divertido cuando es emocionante. Yo me siento muy emocionada hoy, pero yo no sé, ¿verdad? Quizás al pasar una tercera parte del año, no me sienta tan emocionada porque habré hecho esto varias veces y siempre digo que hay un comienzo y eso es emocionante. El comienzo de algo nuevo es emocionante, ¿verdad? Es que viene con el paquete, está uno emocionado. Y mire, si llega hasta el final y digo, si acaso, en voz alta, si llega hasta el final, eso es emocionante. Mire, terminé. Pero está el medio. Y solo son los que pueden pasar por el medio que llegan al final.
1: One plan, one price.
0: Algunos tienen que oír esto hoy. Mire, la gente en el ojo público quiere ser normal y la gente normal quiere ser muy reconocida. Un día estaba en el supermercado. Una señora me ve. ¡Oh! ¿Qué está haciendo usted aquí? Y le dije, mire, aunque no lo crea, yo como todos los demás. Mire, cuando está en el ojo público, creo que especialmente cuando tiene un oficio espiritual, la gente piensa que flota en el aire todo el día en una nube, cantando el coro de la aleluya. Mire, hacemos lo que hacen los demás. Tenemos todas las mismas cosas que los demás tienen. Y mire, a veces uno se cansa de todo. Recuerdo estar en el baño una vez y estaba ahí sentada en el baño. Y una señora junto a mí dice, ¿me regaló una foto? Y le dije, wow, pensé, bueno, ¿a qué no? ¿Verdad? ¿Puede esperar hasta que salgamos del inodoro para hacerlo? Así que Dios quiere que estemos llenos de celo y entusiasmo. Le gusta el fuego. Gente con fuego. Y mire, ¿cómo esperamos que los demás se emocionen por Jesús si nosotros no tenemos un poco de entusiasmo? Y mire, usted no ha experimentado nada hasta que esté predicando y todo el público parece que está muerto. Mire, es que, mire, yo recuerdo una vez que me invitaron a una iglesia denominacional y yo no sé, había 30 personas. Y mire, parecía que estaba en un funeral. Mire, era una iglesia muy religiosa. Ellos probablemente no estaban acostumbrados a ver una mujer predicando ni personas emocionadas como yo. Y al terminar, Dave dijo, yo no sé cómo lo lograste. Y a mí me enoja cuando la gente es así. Yo como que me subo a las mangas espirituales y pienso, van a ser felices, quieran o no. Van a ser felices. Nada muerto alaba al Señor, la Biblia lo dice. Salmo 115, 17. No son los muertos los que alaban al Señor, ni los que se hunden en el silencio. No tenga una actitud muerta, no sea lo que llamo parte de los muertos andantes. Mire, como Jesús dijo, sepulcros blanqueados. llenos de huesos de muertos. Es que si alguien debería ser feliz, deberíamos ser nosotros. ¿Verdad? Y yo creo que es una de las formas en que podemos llevar a la gente a Jesús es a través de tener consistentemente una buena actitud y con gozo y con paz, no enojándonos por todo lo que el mundo se enoja y tener gozo. Eso no significa que tiene que andar riéndose todo el tiempo, ¿verdad? Diciendo, jiji, todo el tiempo estar emocionado. No quiere ser como el vendedor que tenía tanto entusiasmo en el primer día de trabajo vendiendo aspiradoras y decía, oh, estaba emocionado. Y toca el primer timbre de la puerta emocionado, empujó a una mujer, entró a su casa y saca una bolsa negra de plástico y tira excremento de vaca por todo su piso y le dice, mire señora, si yo no puedo recoger todo eso y limpiarlo con esta aspiradora, me lo como. Y dijo, ¿le gustaría ketchup o salsa de chile? Y él se quedó medio atónito y dijo, ¿por qué me pregunta? Porque no hay electricidad en la casa. Oh. Así que a veces puede tener demasiado entusiasmo y meterse en un problema si no piensa en lo que está haciendo. Romanos 12:11 dice, nunca rezaguen en tener celo y sincero empeño. Estén encendidos y ardientes con el Espíritu. Ahora, yo no estoy pidiendo que se rían todo el tiempo, pero podemos sonreír. Intentémoslo ahora. Sonríame. Vea, mire, es que sube toda la atmósfera en el cuarto a otro nivel. Y sabe, realmente necesitamos aprender a sonreír más en la vida. Mire, es asombroso. Si sonríe con otros, ellos le sonreirán. Y si necesitamos algo en el mundo, es gozo, porque todo allá afuera es negativo. Siempre jalando todo abajo. Y sabe, el cargo de hacer lo correcto es nuestro. No puede esperar que los pecadores hagan lo correcto, ni siquiera saben cómo. Debemos subir más alto. Estamos viviendo en un tiempo único en la historia. Y usted no está aquí por accidente. Dios lo ha escogido a usted para este momento en la historia y cada uno de ustedes es llamado al ministerio. Amén. La gente que debería estar aquí hoy probablemente no metería ni un pie dentro de este lugar, pero usted trabaja con ellos, vive junto a ellos y ni siquiera tiene que predicarles el evangelio a ellos, solo tiene que vivir esta vida. Mire, salga y sea lo que se supone que debe ser. Amén. Así que vamos a emocionarnos un poquito más. Y si está gruñoncito por algo, ¿verdad? A usted no le gusta algo en su vida, pues déjeme decirle, todo el mundo tiene algo en su vida que realmente no le gusta. Veamos. Colosenses 3, 23 y 24 dice, todo lo que haga, hágalo de todo corazón, como si trabajara para el Señor y no para los hombres. Cuando salga a trabajar en la mañana, diga, Dios, voy a hacer esto para ti. Cuando se vista en la mañana, diga, me visto para ti. ¿Qué quieres que me ponga hoy? Es que algunas personas se vestirían mejor si pensaran en el hecho de que lo hacen para el Señor a veces. A veces yo pienso, ¿no tienen un espejo? Ni siquiera se vieron en el espejo esta mañana, ¿verdad? Mire, no tiene que echar cosas en las secadoras y dejarlas ahí toda la noche y ponérselas en la mañana y salir así. Eso no tiene sentido común. Ya que saben que recibirán una herencia del Señor como su recompensa. Es Cristo a quien sirven y no solo servimos a Dios siendo un ujier en la iglesia o siendo voluntarios en un viaje misionero. Todo lo que hacemos, Dios se interesa en ello. Y le servimos en todo lo que hacemos. Y uno puede ser mucho más feliz al hacer lo que hace, aun las partes que no le gusten, si lo hace, viviendo con ese pensamiento en mente, lo hago para el Señor. Yo no lo hago para el hombre. Lo estoy haciendo para el Señor. Y todo lo que hacemos para Dios, Dios siempre nos recompensará en el momento adecuado de nuestras vidas. Amén. Tenga grandes expectativas para su futuro. Si va a tener un sueño, que no sea pequeño, que sea grande. Es que no requiere más energía tener un sueño grande que uno pequeño. No tiene que esperar sentirlo. Puede decidir tenerlo ya. Yo estoy creyendo por grandes cosas este año. La palabra que Dios me dio para nuestro ministerio para el año es aumenta tu fe. Y pensé, ¿tú quieres que crea por más? Es que somos tan bendecidos, hacemos tanto en el mundo y yo aún recibí una palabra de un profeta que me ministra a mí. Ni siquiera empieces a pensar que ya terminaste. Porque no has terminado. Y
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0: mire, Dios no quiere que nos cansemos. A veces cuando hemos hecho algo por mucho tiempo, aún en el matrimonio, Dave y yo llevamos 54 años de casados. Mire, 56 años, perdón. Ni siquiera sé cuánto tiempo llevamos. Y probablemente nos estamos divirtiendo ahora más que nunca antes porque ambos tenemos un problema de audición. Y las palabras más frecuentes en nuestra casa son ¿ah? ¿Qué? Y yo pienso que Dave dice que aún si oye lo que digo, se ha hecho costumbre. Bueno, los dos vamos a ver qué, a ver si nos dan audífonos o algo. Él tiene un audífono, pero no se lo pone porque no quiere que alguien lo vea, porque no quiere verse viejo, pero tiene 83 años y no quiere verse viejo. Y claro, yo solo voy a cumplir 49. Él se casó con una mujer más joven, pero la otra noche. Y yo no sé por qué, pero me levanté para ir al baño y regresé. Y me sentí juguetona y le di una patadita. Y él me la devolvió y le di otra a él. Y me reí y dije, tienes 83 años y yo casi 80 y estamos dándonos puntapiés en la cama. Bueno, mire, es que no tiene que aburrirse solo porque lo ha hecho por mucho tiempo. ¿Me oyeron bien? No se conforme con un ay, sí, mira, te he visto esa cara por tanto tiempo ya. Debe hacer cosas para mantenerse interesado y mucho de eso tiene que ver con su forma de pensar. Tiene que ver con, y puede pensar cosas a propósito, tiene que pensar cuán bendecido es. La gente dice, bueno, yo odio ir al supermercado. Pues, ¿quiere comer? ¿Verdad? Ay, no, hay que limpiar la casa, odio limpiarla. Bueno, ¿quiere vivir en una casa? Es que muchos que constantemente hayan algo malo con la persona con la que se casó, hay personas solas que ni siquiera tienen con quién comer que les encantaría tenerlos. Amén. Saben, yo creo que la actitud nos hace o nos rompe. ¿Oyeron lo que dije? Uno puede ser talentoso, digamos muy talentoso, y tener una mala actitud, van a fracasar en la vida. Y uno quizás no tenga tanto talento, pero tenga una buena actitud y tendrá éxito en la vida. Así que no se preocupe si está aquí hoy y no ha podido educarse tanto como otro y no siente que es tan inteligente como alguien más. Usted puede compensar por todo eso al tener una mejor actitud. Mire, sea la persona en su trabajo que llega allí un poco más temprano y se queda un poco más tarde. Que siempre está dispuesto a hacer lo adicional que tiene que hacerse. Y sea agradecido. Dios mío, sea agradecido. Mire, cuando su empuje se levanta y se va, si está decaído, piense en lo bendecido. ¿Cuán bendecido?
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A ti te exaltamos, Señor. A ti sea todo el honor, toda la gloria. Aleluya.

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1: Soy la antorcha de oración desde la República de Guatemala, Leslie Cabrera, orando a través de la red de Radio Vida. Señor amado, te agradezco por todo aquello que tú me das día tras día. En este día yo te pido que como iglesia podamos ser efectivos en llevar tu palabra. También hacer un testimonio poderoso de unidad para bendecir y animar a las personas que nos rodean. Padre Dios, danos un deseo ferviente de fortalecer nuestra fe en medio de cualquier situación. Ayúdanos a buscar tu presencia, tu paz, tu poder y tu amor cada día. Que tú seas nuestra prioridad. Renuévanos cada día y ayúdanos a ser efectivos al alcanzar a los demás para tu reino, para que se llenen de tu poder y de tu amor. Danos hoy una revelación nueva de ti, que mantengamos nuestro espíritu ardiendo con la llama de tu Espíritu Santo, Dios. Oro por las generaciones futuras, que sean sensibles de tu voz y todavía más efectiva en el deseo de llevar tu palabra a todas las naciones. Que tu iglesia brille con tu luz de tal forma que las personas a su alrededor anhelen recibirte y vivir para ti. Leslie Cabrera ha orado desde Guatemala para todas esas personas que han escuchado. Bendiciones. Oró la antorcha de Guatemala.
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¿Sabes qué? La razón de mi vida es Jesús. Y ese es el deseo de mi corazón, es que sea el tuyo también. Y si tú necesitas a Dios en esta noche, mira, Dios no está metido en una iglesia. Dios no está metido en ninguna religión, ni Jesús vino a morir por unos o por otros. Vino a morir por cada uno de nosotros. ¿Por qué no cantamos juntos esto? El coro de esta canción, ¿qué te parece?

oigo, diga. Diga. Gracias, Padre. No los oigo. Gracias, Padre, que vives en mí. Gracias, porque en tu presencia no hay escasez, nada falta, no hay limitaciones. Gracias, Padre Jehová, porque el mismo poder que crea abundancia infinita en toda la naturaleza opera ahora mismo en mi mente y a través de mí. Gracias, Padre, soy un canal de tu abundancia infinita. Dígame, abro para recibir tu palabra en el nombre de Jesús. Gracias, Padre, por traerme a la iglesia, por guardarme, por protegerme, por cuidarme y por responder mi oración. Diga gracias por tenerme en esta noche en tu casa. En el nombre de Jesús, diga en el nombre de Jesús, amén. Busque tres personas.

todos los demás se quedan aquí conmigo, tanto los de Huellas en la Arena como también los jovencitos más de 14 en adelante. Qué bueno es estar esta noche en la iglesia, ¿verdad? ¿Qué día es hoy? Día 24. Mañana es día 25. Usted sabe que hace 24 días se decidió que todos los Estados Unidos entran en ayuno y oración. Diga, ayuno y oración. Entonces han estado orando los demás estados, Nueva York, Mississippi, así. Han estado ayunando todos estos días. Y mañana nos corresponde.

nosotros el estado de Tennessee para tu gloria. Y en el nombre de Jesús, amén. Entonces ya sabe, las horas que Dios le dé la fuerza para ayunar, pero hágalo, hágalo. Usted mismo con Dios. Y puedo venirme a la iglesia, usted puede venir y quedarse esta misma noche si quiere. Yo me voy para mi casa, pero mañana.

por la palabra de Dios que estoy recibiendo. Vamos, creo que es San Juan capítulo 6, versículo 63. Vamos un momentico ahí, San Juan 6, 63. ¿Por qué le hago tanto hincapié en esto? Muchachos, porque podemos tener años viniendo a la iglesia y nos hemos transformado. Y sí tenemos información, hasta de si basta. Información y opinión y ideas de todas las clases. Pero ¿qué dice la Biblia sobre la palabra de Dios y el Espíritu Santo? Juan 6:63. Vamos a leerlo. ¿Cómo vamos a salir de aquí? Transformado. ¿Puede gritarlo un poco más? ¿Cómo vamos a salir de aquí? ¿Por medio de qué? De la palabra de Dios. ¿Por qué San Juan 6:63 que dice? Dice, el Espíritu es el que da vida. Diga, recibo vida. Y la carne para nada aprovecha. Las palabras que yo les he hablado son que, son Espíritu y son vida. Póngase en pie y dígalo, yo recibo espíritu y recibo vida. Yo recibo fuerza, yo recibo ánimo, yo recibo dirección, yo recibo consolación, yo recibo fortaleza. Diga, todo mi alma, mi espíritu, mi cuerpo, recibe espíritu y recibe vida. Diga, en el nombre de Jesús, la vida y el espíritu la recibo ahora por la palabra que se nos está enseñando. Diga, palabra de Dios. Una vez más, palabra de Dios. Estoy recibiéndola. Ahora tome asiento un momentico, muchachos, porque es sumamente interesante esto. Entonces, dar clase o dar una predicación, me estoy enseñando yo mismo, porque vivo predicando. Dar clases, dar una predicación, dar una enseñanza, informa tal vez la mente. Pero el objetivo de Jesús era transformar, es transformar el corazón. Dar clases te da datos, datos históricos, pero cuando Jesús enseña, imparte vida. ¿Cómo es su palabra? Es espíritu y es vida. Entonces, esto debería estar lleno, porque todo lo que Jesús está haciendo es impartiendo, ¿qué? Dígale que te lo recibe vida. Repítalo, dígale, recibe vida. Recibe vida. Hay personas que solo reciben la clase, pero no reciben vida. ¿Aló? Y hay maestros que se preparan.

hable con él, vamos, hable con él. Pero pasamos todo el día hablando más con las demás personas, por Facebook, por los celulares, que con el que vive ahí dentro de nosotros, 24 horas al día, 7 días a la semana. Se acuesta sin hablar con él. Y está roncando y durmiendo y él cuidándote ahí. Te entrego mi alma en las manos del Señor para que reciba revelación. Diga, mientras duermo, la conciencia me enseña las cosas maravillosas de Dios. Me revela el plan perfecto de Dios para mi vida. Diga, me revela las soluciones de todos los desafíos que yo tengo por delante. Me enseña cómo voy a trabajar y conseguir esta la bendición. Diga, en el nombre de Jesús. Estamos aquí, muchachos. Usted y yo debemos entregar nuestra alma. Y al despertar, gracias porque me ha dado un nuevo día. Gracias porque me da una gran bendición. Cuando Dios permite que usted abra sus ojos, por favor, en el nombre del Señor. Mire lo que es fiel Dios, que mientras usted y yo estamos durmiendo, estamos respirando. ¿Sí o no? ¿Te hace falta? No, está respirando. ¿Quién te está cuidando mientras duerme? Es donde se cumple, en paz me acostaré y así mismo dormiré, porque solo tú, Jehová, me haces vivir confiado. Y si Dios te despierta a las 3 de la mañana, no es porque te pongas a dar vuelta ni te vayas a la nevera a comerte los tamales que están ahí. Es para que te pongas a orar. Diga, a orar. Diga, gracias porque me has despertado en esta hora y tienes un mensaje para mí. Diga, gracias porque algo me quieres decir. Busque la Biblia. Estamos leyendo Proverbios. Hoy es día 24. Quedan 6 días para terminar el libro de Proverbios. Libro de oro, de sabiduría, de enseñanza, de conducta, de formación de carácter. Entonces, tenemos estos 6 días para seguir leyendo el libro ¿de qué? De Proverbios. Y alguien ya me preguntó, ¿y qué viene después de Proverbios? Y gracias por esa pregunta. Daniel, dígale que está hablando. Daniel, dígale, ¿vas a aprender a resolver problemas? Dígale, no que te lo resuelvan, sino lo vas a aprender a resolver. Diga, yo soy un resolvedor de problemas. Diga, en el nombre poderoso de Jesús, con la revelación divina de Dios. ¿Cómo se llama el libro para el mes de julio? ¿Cómo se llama? Daniel. Toda esta guianza del Espíritu Santo para que sepamos hacia dónde Él nos quiere llevar. Oiga, el que enseña, el que da clase, trabaja por salario. En cambio, lo que Jesús busca es invertir en tu legado. En tu legado. Vamos a buscar Proverbios capítulo 13, versículo 32. Vamos, un momentico. Invertir en tu legado. ¿Sabe qué es un legado, muchachos? ¿Más o menos tienen idea de qué es un legado? Si lo tienen, por favor, pare si me diga. Un legado es esto. Pero si tienen idea de qué es un legado. A ver, un legado es aquello que se transmite o se deja a los sucesores. ¿Qué le estás dejando a tus hijos? ¿Ah? Es algo, puede ser material, bienes, casa, dinero, o puede ser algo inmaterial, como son los valores, las enseñanzas que se nos dan, el impacto que perdura eso para nosotros sembrárselo a nuestros hijos. Es algo que va pasando de tiempo en tiempo, y que nos crea a nosotros una bendición generacional. Diga, bendición generacional. ¿Cuántos desean que sus hijos sean mejor que usted? Que sean más santos, más prósperos. Cuando digo santo, es apartados para Dios, con temor de Dios. No que anden con una velita prendida y con una carita como que no rompen un plato y ya rompieron la vajilla completa. No. Simplemente que así, a pesar de nuestros errores, es capaz de buscar de Dios para que lo ayude en sus necesidades. ¿Cuántos desean eso? Diga, entonces es sumamente interesante ver, el maestro puede estar trabajando tal vez por un salario, o el que enseña, el que da la clase, pero Jesús no. Jesús busca que nosotros tengamos un destino. Diga, destino. ¿Cuál va a ser el destino de tus hijos? ¿Aló? ¿Van a tener fe como tú? ¿O después de ti ya nadie en la casa tiene fe? Cuando tú te vayas al cielo,

cielo, ¿cómo va a quedar tu casa? ¿Dejaste un legado? ¿Dejaste a su destino? ¿Qué hay de tus nietos y de tu familia? ¿Le dejaste eso? ¿Trabajaste sobre eso? Pues Jesús trabaja con un legado. Entonces Jesús es un Dios de generaciones. Diga, Dios de generaciones. ¿Dónde está Proverbios capítulo 13, versículo 22? Vamos a recibirlo. En fin, esta noche yo le estoy diciendo la diferencia tan clarita que hay entre recibir una clase y recibir formar un destino. Proverbios capítulo ¿qué? 13, ¿verdad? El versículo, ¿cuál dije? El versículo 22. Por favor, léalo. ¿Qué dice? El bueno dejará heredero a los hijos de sus hijos. Está hablando de los nietos, hijos y ¿qué más dice? Pero la riqueza del pecador está guardada. ¿Hay alguno justo aquí? Ay, yo estoy esperando gente que por ahí no se quieren convertir a Cristo y están trabajando y son millonarios. Ellos van a ser tocados y van a venir, se lo van a entregar a mí porque soy justificado en Cristo Jesús. Denle un aplauso a Dios por eso en el nombre de Jesús. Cuando se da clases, se busca dejar alumnos. Cuando Jesús enseña, su objetivo es dejar hijos espirituales. ¿Dejar qué? Hijos espirituales. Primero de Corintios capítulo 4 versículo 15. Es tan importante esta enseñanza. Oye, no te prepares para dar una clase. Prepárate para dejar un destino. Diga un destino. Una vez más, diga un destino. Voy a dejar un destino, repítalo, voy a dejar un destino. Eso voy a dejar. Me te toca irte ahorita para el cielo que está dejando. 1 Corintios capítulo 4, versículo 15. Qué bueno. Hermano querido, es bueno venir, sentarse y dejarse enseñar y preparar y dejar que, Señor, en este momento estoy siendo transformado por la palabra hacia mi destino. Capítulo 4, el versículo 15. Alguien lo puede decir, porque aunque tengáis 10.000 años en Cristo, no tendréis muchos padres, pues en Cristo Jesús yo os he engendrado por medio del Evangelio. Oiga, diga, en Cristo Jesús somos engendrados como hijos de Dios por medio del Evangelio. Diga, como hijo de Dios, ¿por medio de qué? Del Evangelio. Pónganse en pie y diga, yo soy un hijo de Dios, engendrado por medio del Evangelio. Diga, soy un hijo de Dios, engendrado por medio del Evangelio. Diga, ahora en el nombre de Jesús, soy hijo de Dios. Repito, soy hijo de Dios, engendrado por medio del Evangelio. Una vez más, ¿por medio de qué? Del Evangelio. Ahora, ¿qué es formar destino? Primero, no es enseñar una materia. Maestros, pastores, predicadores que están aquí, qué bueno que estamos todos. No te prepares para enseñar una materia. Forma destino. ¿Y qué es destino? Es esculpir una vida, esculpirla, como cuando se agarra un cincel, ¿verdad? Y se ta, ta, ta, ta, y le está quitando el mal carácter a uno, y le está quitando las deformaciones que tiene y las malas mañas que nosotros traemos. Es hacer que el propósito de Dios en nuestra vida, que ya está diseñado desde hace mucho tiempo, ya está diseñado el propósito de Dios, se cumple en nuestras vidas. No es que vivamos como cristianos sin el propósito de Dios viviendo en nuestras vidas. Jeremías capítulo 1, versículo 15, dice, nos aclara mucho qué es un destino. Maestro, ¿qué quieres con esta clase? ¿Qué quieres con estos alumnos? Pastor, apóstol, ¿qué quieres con esta iglesia? No estoy dándole una clase. Estoy dándole un destino. Que el corazón salga transformado.
que nuestro corazón salga limpio. ¿Qué dice ahí? ¿Aquí? ¿Ese es Lucas, Jeremías 1:15? Sí. Ah, vamos, ¿qué sigue? Objetivo, protegernos. Diga, protegernos. Vamos a Efesios capítulo 2, versículo 10. Vamos, Efesios capítulo 2, versículo 10. ¿Ya llegó? ¿Qué dice? Porque somos hechura suya. ¿Qué más? Creados en Cristo Jesús. Para todo. ¿Para qué? ¿Para qué? Pregúntale que te lo. ¿Sabe quién te hizo? ¿No fuiste tú? Es más, no fue tu papá ni tu mamá. Ellos fueron las herramientas. ¿Pero quién te hizo? Vuelve a leerlo, por favor, bien fuerte. ¿Cómo que dice? Para buenas obras. ¿Qué más? ¿Para qué? Dígale que está al lado. Dios preparó muy buenas obras para que tú andes en ella. Diga, Dios, tú has preparado todo lo mejor para que yo ande en ella, en esa obra. Dígale que está al lado. Dígale, a mí me esperan grandes bendiciones. Diga, porque soy hecho por Dios. ¿Creado en qué? En Cristo Jesús. ¿Para qué? Para buenas obras. No puedo esperar malas obras de ustedes. Yo espero a ustedes buenas obras. No esperen malas obras de sus hijos, porque quien lo hizo fue Cristo Jesús. No esperen malas obras de su esposa, de su esposo, de su... No, es Cristo Jesús quien lo hizo. Diga ahora mismo, diga ahora mismo. Tengo este conocimiento que no soy una persona mala. Diga, no soy una persona inútil. Diga, no soy una persona sin provecho. Diga, soy una persona buena. Ando en buenas obras, las cuales Dios preparó de antemano para que yo ande en ellas. Diga, voy a andar en buenas obras. Todo lo que voy a hacer es bueno. Diga, buenos negocios, buenas amistades, buenas decisiones, en buenas obras. Diga, yo estoy marcado para buenas obras. Así que yo no puedo hacer nada malo. Dile que te lo, tú no puedes, no tienes permiso de hacer cosas malas. Dígale, no tienes permiso de hacer cosas malas. Quien te hizo para buenas, para buenas, para buenas. Por eso dice, hay que conocer la verdad. Oh, eso malo yo no lo puedo hacer porque yo no fui hecho para eso. Es más, no lo sé hacer porque yo sé hacer las buenas obras para lo cual me hicieron a mí. Me hicieron para ser responsable, puntual, amoroso, cariñoso, respetuoso, buen manejador de las finanzas de Dios. ¿Aló? De buenos pensamientos, de buenos deseos, de buenos sentimientos. Nunca le diga a su hijo, tú no sirves para nada, por favor. Usted está en contra de la palabra. Su hijo es para buena obra. Diga, mi familia es para buena obra. Por favor, Samuel, búscame ese texto que dice, antes que te formases en el vientre te conocí, y antes que nacieses te santifiqué, y te di por profeta a las naciones. Búscame ese texto. Ya se van ahí, muchachos, y se van ahí sentados en un carro, seguro que no van ahí parados en el carro, y llegan a la casa a sentarse a comer, y luego se tiran en una cama a dormir. Pobre cuerpo, cómo nuestro cuerpo verdaderamente sufre, ¿verdad? Y a veces estamos parados unos minutitos,

Hello. Donde hay una tristeza, usted va a poner palabras de gozo. Donde hay palabras de que no puede usted, pero sí puedes. Todo lo puedes en Cristo que te fortalece. Usted siempre va a poner una palabra de enfermedad. ¿Qué le va a poner? ¿Qué palabra le va a poner? Palabra de sanidad. ¿Hay palabra de enfermedad? Diga, ah, que yo te traigo palabra de sanidad porque Dios me dio como profeta para las naciones. Por eso abra la boca, diga, Señor Jesús, profetizamos y enviamos palabra tuya sobre Venezuela, sobre Venezuela, sobre Japón, sobre California, sobre Israel, sobre Jerusalén. Sean benditos, diga, en el nombre de Jesús. Por favor, toque dos personas, diga, ya tú tienes un destino dado. Por eso que cuando venimos a enseñar, no es dar una clase. Es formar el destino, es recuperar el destino. Maestro, tú estás recuperando el destino por el cual esa persona está en tu clase. No es que le esté dando una clase para que sepa que tú sabes mucho. Aló, aló. No es para que usted sepa cómo predica el apóstol, jamás. Le estoy despertando el destino de cada uno de ustedes que ya lo tienen, andar en buenas obras. Diga, te va a ir bien. Diga, te va, va, hoy está siendo sanado. Diga, mañana va a ser mejor. Esta semana va a ser gloriosa para ti. Abra la boca y diga, esta semana vas a tener noticias de cosas buenas. Y es capaz de, y te va, es, Dios te va a sorprender esta semana. Y la mente te va a decir, ¿y qué tal que no? ¿Y qué tal que sí? ¿Aló? ¿Por qué siempre crees lo peor, lo más malo? Y sabes, Dios te ha invitado para eso. Y que sepas que tú tienes un destino. Tú no lo inventas, ya Dios lo preparó. Repito eso, tú no inventas tu destino, ya Dios lo preparó. Estás listo en el nombre de Jesús para andar en buenas obras. ¿Ya? No solamente que seas doctor, sino que sane. No solamente que sea abogado, es que soluciones. No sea que solamente que tenga el nombre de papá, es que dé la paternidad. No sea solamente que seas, yo soy un buen constructor y no sabes pegar ni un bloque. No, o no te preparas para hacerlo mejor. No es el título, no es el nombre, no es la clase, es ser transformado, es marcarte un destino. Hoy salen con un destino nuevo, con un corazón nuevo. Dios te hizo para buenas obras. Te lo voy a repetir. Dios te hizo para buenas obras. Una vez más te lo repito. Dios te hizo para buenas obras. Diga, Dios me hizo para buenas obras. Salgo con el corazón transformado. Diga en el nombre de Jesús, abierto para la enseñanza, abierto para el proceso. Diga en el nombre de Jesús, gracias Señor, tú me llamaste. Dígale, tú me llamaste, tú me entrenas, tú me prepara, tú me restaura, tú me liberas, Señor, tú me confronta, mi Dios. Gracias por lo que estás haciendo en mi vida en esta noche. Diga, en el nombre poderoso de Jesús, gracias, Dios, porque me has enseñado esta noche a entender, diga, a entender que hay un destino en mi vida. Caminar en buenas obras, andar en buenas obras, hacer buenas obras. Diga, yo no soy malo, yo soy bueno. Repito, yo soy inteligente, soy sabio, tengo a Cristo en mi corazón. Abra la boca y dígalo, por favor, confiéselo. Yo tengo a Cristo en mi corazón, en el nombre de Jesús, y he recibido mi destino. Diga, mi destino está siendo formado y mi corazón transformado, iluminado, llenado de vida, de salud. Diga las palabras, a ver, abre la boca, la palabra que yo recibo en esta noche, o que he recibido, diga que he recibido, son espíritu y son vida. ¿Son qué? Espíritu y vida. ¿Cómo sale ahorita que se va para su casa? Lleno de espíritu y lleno de vida. Vamos a ofrendar, vamos a diezmar, vamos a darle gracias a Dios por esta enseñanza que nos has dado.

0: que son espíritu y son vida. Gracias. Movámonos hasta acá con nuestra ofrenda y con nuestros diezmos. Vamos a hacerlo en el nombre de Jesús. Gracias, Señor. Gracias, Señor. Gracias, Señor. Hay destino. Recuerde, no es dar una clase, es formar destino. Formar destino. Formar destino. Gracias, Señor. Gracias. ¿Y sabe quién es un máximo formador de destino?
1: El mensaje ha terminado. La Biblia dice que si confesares con tu boca que Jesús es el Señor y creyeres en tu corazón que Dios le levantó de los muertos, serás salvo. Te invitamos a que recibas a Jesús como tu Salvador personal, orando de la siguiente manera: Dios mío, soy un pecador y necesito tu perdón. Me arrepiento de todos mis pecados y recibo a Jesucristo como mi único y suficiente Salvador personal. Yo creo que Jesús es Dios, que murió en la cruz por mis pecados y que resucitó al tercer día. Gracias, Jesús, por salvar mi alma hoy. En tu nombre he orado. Amén. 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
1: Está orando la antorcha encendida de la República de Colombia, la pastora Marlene James, a través de la red Radio Vida. Padre, en el poderoso nombre de Jesús, hoy bendecimos tu nombre, Señor. Hoy te damos gracias, Señor, por la familia, Señor, de Tennessee, de Colombia, de Venezuela. Padre, bendecimos la familia, Señor. Padre, cancelamos todo espíritu de división en el poderoso nombre de Jesús, todo espíritu de contienda en el poderoso nombre de Jesús. Y declaramos, Señor, que en las familias hay un espíritu de unidad en el poderoso nombre de Jesús. Declaramos que tu Espíritu Santo llena cada familia en esta hora, en el poderoso nombre de Jesús. Padre, llénanos de tu presencia, Señor. Padre, dale sabiduría, Señor, para levantar hijos en el temor de Dios. Padre, yo declaro tu gracia sobre cada familia en el poderoso nombre de Jesús. Todo plan de las tinieblas con la familia es cancelado en el poderoso nombre de Jesús de Nazaret. Yo declaro y decreto tu salvación sobre cada familia en el poderoso nombre de Jesús. Yo declaro que las familias se acercan a ti, Señor, y encuentran salvación en el poderoso nombre de Jesús. Pero no solo salvación, encuentran liberación. Gracias, Señor. Amén. Está orando la antorcha encendida de la República de Colombia, la pastora Marlene James, a través de la red Radio Vida.
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Estas palabras son de Dios, dirigidas a nuestras vidas por el obispo José Rodríguez, de Casa de Dios USA, Nashville, Tennessee. Recuerda, si realmente quieres ser una persona próspera, sana, feliz y llena de paz, te pones a orar, te pones a leer la Biblia, te congregas, te involucras en la obra de Dios, pides sabiduría, mi Señor Jesucristo te inundará de abundante sabiduría. ¿Te imaginas una persona llena de sabiduría de Dios? ¿Las cosas gloriosas que harías y lograrías? Acuérdate, Salmo capítulo 60, versículo 12. Todo depende de ti. Pon tu mente a volar, pon tu mente a proyectar, pon tu mente a crecer. No desperdicies la maravillosa mente que tienes. Ponle Biblia. Nunca lo olvides. Shalom. Estas palabras fueron de nuestro querido obispo José Rodríguez, de Casa de Dios USA, Nashville.

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1: Soy la antorcha de oración desde la República de Guatemala, Leslie Cabrera, orando a través de la red de Radio Vida. Señor amado, te agradezco por todo aquello que tú me das día tras día. En este día yo te pido que como iglesia podamos ser efectivos en llevar tu palabra. También hacer un testimonio poderoso de unidad para bendecir y animar a las personas que nos rodean. Padre Dios, danos un deseo ferviente de fortalecer nuestra fe en medio de cualquier situación. Ayúdanos a buscar tu presencia, tu paz, tu poder y tu amor cada día. Que tú seas nuestra prioridad. Renuévanos cada día y ayúdanos a ser efectivos al alcanzar a los demás para tu reino, para que se llenen de tu poder y de tu amor. Danos hoy una revelación nueva de ti, que mantengamos nuestro espíritu ardiendo con la llama de tu Espíritu Santo, Dios. Oro por las generaciones futuras, que sean sensibles de tu voz y todavía más efectiva en el deseo de llevar tu palabra a todas las naciones. Que tu iglesia brille con tu luz de tal forma que las personas a su alrededor anhelen recibirte y vivir para ti. Leslie Cabrera ha orado desde Guatemala para todas esas personas que han escuchado. Bendiciones. Oró la antorcha de Guatemala.

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1: ¿Esperas tú una herencia? Sea grande o pequeña la herencia, la realidad es que tendrás algo que antes no tenías. Sea un ranchito o una mansión, unos cuantos pesos o muchos millones, un simple anillo o varias joyas, unos pocos bonos o múltiples inversiones, el hecho es que una herencia incrementa tus posesiones. Por otra parte, generalmente, para recibir la herencia, el que te nombra como heredero tiene antes que morir. Añadir a tus bienes y gozar el beneficio de una herencia significa la muerte para tu benefactor. Pero aunque sientas mucho la muerte de esa persona, ¿rechazarías lo que te deja? Dice la Escritura que Cristo es mediador de un nuevo testamento para que, interviniendo muerte para la remisión de las transgresiones, los llamados reciban la promesa de la herencia eterna. Porque el testamento con la muerte se confirma, pues no es válido entre que el testador vive. Esa herencia eterna que Jesucristo quiere darte se hace posible por su muerte, y la Biblia la describe como incorruptible, incontaminada e inmarcesible, reservada en los cielos. Aunque maravilloso para nosotros, piensa en lo que significó para Cristo. Entonces, ¿qué te impide recibir esa herencia? Nosotros por naturaleza somos como el hijo malo y rebelde, sin nada en nosotros que merezca que el Padre, al momento de hacer su testamento, nos nombre herederos. Pero Dios ama tanto a aquellos a quienes Él creó, que hizo todo lo necesario para que, a pesar de nuestra rebelión y desobediencia, recibamos herencia. Siendo Él el Padre perfecto, cuya santidad no puede ser ofendida sin que se haga justicia y se castigue el pecado, Él mismo hizo provisión para que alguien pagara por esos pecados y transgresiones en sustitución nuestra. La muerte de Cristo, el mediador del Nuevo Testamento, hace posible el perdón de nuestras transgresiones y la asignación de la herencia. Tú seguramente no despreciarías lo bueno que tus padres o cualquier otra persona te dejaran en su testamento. ¿Cómo rechazas entonces la herencia de Dios en Cristo?
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1: Soy la antorcha encendida del estado de Pensilvania, Pastor Andrés Hernández. Oro a través de la red Radio Vida por los músicos y cantores de todas nuestras iglesias, en el nombre de Jesús, dando gracias al Señor por la vida y familia de cada músico y cantor. Declaramos salud sobre tu vida, gracia y favor de Dios. El Espíritu Santo fluye dentro de ti, y mientras ejerces tu función sacerdotal, las potestades de las tinieblas

Estas palabras son de Dios, dirigidas a nuestras vidas por el obispo José Rodríguez, de Casa de Dios USA.

Bendiga a nuestros hijos donde quiera que se encuentren. Te pedimos por los que están pasando momentos difíciles en este momento, por el país de Venezuela, Señor, que ha pasado un momento difícil el día de ayer. Señor, te pedimos por cada una de esas familias, Señor. Cuídala, Señor, y dales consuelo en este momento, Señor. No sabemos cuáles son tus planes, pero sabemos que tus planes son perfectos. Señor, no entendemos nosotros el dolor que están pasando cada uno de ellos, Señor. Pero te pedimos, Señor, que tú estés en cada uno de esas mentes y esos corazones, Señor. También te pedimos por cada una de nuestras iglesias, Señor. Que seas tú el que esté en cada uno de esos hermanos, de esos pastores, de esos ujieres, de esos servidores, Señor. De los que vienen a escuchar tu palabra, Padre Celestial, Señor. De los que están ahí escuchándote, llenándose de tu palabra, Padre Celestial, Señor. Los que traen esa palabra, Señor, que sean ungidos con tu Espíritu Santo, Señor. Señor, que tu presencia, Señor, se sienta en cada uno de ellos, Señor. Los que vienen, Señor, manejando, cuídalos, Señor, guárdalos en el hueco de tu mano, Señor. Llénalos de tu presencia, Señor. Dales hambre de tu palabra, Señor. Señor, si en cada uno de esos hogares, Señor, se necesita esa paz, llénalos de lo que necesiten, Padre Celestial, Señor. Si ellos necesitan esa hambre espiritual, Señor, llénalos, Señor Jesús. Dales paz, dales tranquilidad, Señor Jesús. Gracias, mi Cristo, por bendecir cada uno de los hogares, Señor, por bendecir cada una de esas familias, Padre Celestial, Señor. Gracias, Señor Jesús, en tus manos estamos. Amén y amén. Bueno, hermanos, es una gran bendición que podamos estar aquí. Y si usted está con vida, usted está caminando, bueno, es una bendición. Así que dele gracias a Dios. Si a usted le gustaría dar un testimonio, usted puede marcar al 615-285-3811. Usted puede decir, yo estoy agradecida con el Señor porque Él ha bendecido mi familia, porque Él está en cada uno de mi familia. Así que, hermanos, es una gran bendición que nosotros estemos bendecidos, estemos sanos. Y eso es gracias a Dios. Así que usted dele gracias a Dios. Y recuerde que si usted no ha hecho el estudio de hogar, está a tiempo. El día de hoy nosotros lo elegimos para dar el estudio en casa. Así que si usted no tiene el estudio, usted puede marcarle al apóstol y mandarle un mensaje y decirle, apóstol, me gustaría que compartiera el estudio de esta semana conmigo. Y ya dele su número de teléfono para que se lo envíe. Así que hermanos, usted puede, es un momento para estar en familia, para leer la Biblia, orar unos por otros y darle gracias a Dios también por la familia. Así que hermanos, es una gran bendición y recuerde que todos los viernes tenemos servicio de damas, servicio de jóvenes y caballeros, así que todos están cordialmente invitados aquí en nuestra iglesia Casa de Dios, 3030 Dickerson Pike. Así que hermanos, recuerde que es muy importante congregarse. Si usted no tiene una iglesia donde congregarse, bueno, aquí en nuestra iglesia Casa de Dios, aquí estamos esperándolo. 3030 Dickerson Pike. 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
1: Muy buenas tardes, hermanos. Son las 3:38, 3:38. Bueno, la temperatura aquí en Asheville, Tennessee, se encuentra en 91 grados Fahrenheit, Columbia con 86 grados Fahrenheit y Albany, Kentucky, con 86 grados Fahrenheit. Así que, hermanos, la temperatura está hermosa. Así que si usted anda afuera, bueno, cuídese mucho y recuerde que tomar mucha agua es lo importante, no deshidratarse. Así que yo le invito que llegando a su casa usted también siga tomando agua para que no se vaya a deshidratar de la calor que está. Así que hermanos, recuerden que todos los domingos los invitamos aquí a nuestra iglesia Casa de Dios en diferentes servicios a las 6:30 de la mañana, 8 de la mañana, 12 del mediodía y 6:30 de la tarde. Así que todos están cordialmente invitados. Y recuerde que si usted necesita oración, venga y recuerde que es muy importante pasar enfrente. Vamos a, ahí exponemos nuestras peticiones, oramos por nuestro hogar, nuestra familia. Así que es muy importante que usted sepa que va a orar por su petición, va a orar por su familia, que dice que la educación empieza en la casa, ¿verdad? Así que traemos a nuestros hijos también y enseñándoles que eso es lo importante, traerlos a la iglesia. Dice la palabra del Señor: instruye al niño en tu camino y aun cuando fuere viejo no se apartará de él. Así que, hermanos, es muy importante traer a nuestros hijos a los servicios. Si usted viene en la mañana, tráigase a su niño, o en la tarde, depende en el horario que usted venga, usted tráigase a sus hijos. Así que, hermanos, seguimos en sintonía de Radio Vida 1130 AM.

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2: Muy buenas tardes, hermanos. Son las 4 con un minuto, 4 y un minuto. Bueno, la temperatura aquí en Nashville, Tennessee, se encuentra en 90 grados Fahrenheit, 87 para Columbia, Tennessee, y 85 para Albany, Kentucky. Así que, hermanos, es una temperatura que ha bajado un poquito en Nashville y en Kentucky, pero en Columbia subió un grado. Así que, hermanos, seguimos aquí en sintonía de Radio Vida, 11:30 AM. Bueno, vamos a estar orando por los niños que están en el encuentro, los niños de Huellas en la Arena de 10 a 13 años, todos los niños que están allá aprendiendo más de la palabra del Señor. Vamos a estar orando por ellos para que Dios esté glorificándose en cada uno de ellos y ellos tengan esa gran oportunidad de sentir la presencia del Señor, sentir ese Espíritu Santo que los está tocando, que está llenándolos, como el vaso se llena, así se llenan los niños de la presencia del Señor. Así que vamos a estar orando por cada uno de esos niños que están en el encuentro. Señor Jesús, te damos gracias, Señor, por cada uno de esos niños que fueron a escuchar tu palabra. Llénalos de tu presencia, Padre Celestial, Señor. Que ellos vengan llenos de ti, Señor. Ellos sobrellene ese vaso, Señor, de tu Espíritu Santo, Señor. Te pedimos, Señor, por cada uno de esos familiares, Señor, que sean tocados, Padre Celestial, Señor. Llénalos con tu presencia, Señor Jesús, que tengan ese temor tuyo, Señor. Te damos la gloria y la honra, Padre, por cada uno de ellos, Señor. Cuídalos, Señor, que vengan con bien en el camino, Padre Celestial, Señor. El día que regresen con bien. Señor, te pedimos por cada uno de los maestros, Señor. Llénalos de gracia y sabiduría, Señor. Dales la palabra correcta, Señor, la que le van a dar a cada uno de esos niños, Señor, que sean llenados de tu presencia, Padre Celestial, Señor. Que esos niños sean tocados con tu presencia, Padre Celestial, Señor. Te pedimos, Señor, por cada uno de los cocineros, Señor, que úngelos con tu Espíritu Santo, Señor, y que ellos sean llenados de ti también, Señor. Llena a cada uno de ellos, Señor, de los que están allá en el campamento en Monte Sión, Señor Jesús. Guárdalos en el hueco de tu mano, Señor. Tráelos con bien, Señor, a cada uno de los que maestros, los cocineros, el del autobús, Señor. Te pedimos, Señor, que a cada uno de ellos sean cubiertos con tu Espíritu Santo, Señor. Guárdalos en el hueco de tu mano, Señor, y a cada uno de los familiares, Señor, que están acá esperándolos, Señor, que están ansiosos esperándolos, Señor, que sean también tocados con tu presencia, Padre Celestial, Señor, que haya una diferencia, Señor, de cuando están aquí a cuando van allá, Padre Celestial, Señor, que ellos vean esa diferencia, Padre Celestial, Señor, y que los demás vecinos, los amigos, vean esa diferencia, Señor, que es cuando van a servirte, Padre Celestial, Señor. Gracias, Señor, por permitir que ellos hayan ido, Señor, a escuchar tu palabra, Señor. Gracias por cada uno de ellos, Señor. Te pedimos, Señor, por el día de mañana, Señor, que cada una de esas damas sean ungidas con tu Espíritu Santo, Señor. Esos jóvenes, esos padres, Señor, esos que van a venir a escuchar tu palabra, Señor, y los que no van a poder, Señor, cuídalos, Señor, en el hueco de tu mano, Padre Celestial, Señor. Gracias, Señor, por cada uno de ellos, Señor. Gracias por los que van a traer tu palabra, los que van a traer la alabanza, Padre Celestial, Señor, por cada uno de los que van a participar, Señor. Llénalos de tu presencia, Padre Celestial, Señor, que úngelos con tu Espíritu Santo, Señor. Llénalos de tu presencia, Padre Celestial, Señor, a cada uno de los participantes, Señor, de tu palabra, Señor. En tus manos estamos, Señor. Amén y amén. Bueno, hermanos, es una gran bendición si usted no tiene una iglesia donde congregarse. Recuerde que aquí en nuestra iglesia Casa de Dios tenemos servicio los miércoles a las 7 de la noche. Todos los miércoles, servicio de familia. Y los viernes, servicio de damas, servicio de jóvenes y servicio de caballeros aquí en nuestra iglesia Casa de Dios. Recuerde que todos están cordialmente invitados aquí en Casa de Dios, 3030 Dickerson Pike. Y también todos los domingos tenemos servicio a las 6:30, 8 de la mañana, 12 del mediodía y 6:30 de la tarde. También si usted no ha estudiado el discipulado, bueno, aquí en nuestra iglesia Casa de Dios hay clases del discipulado, Universidad Rema, Colegio Bíblico. Así que usted puede comunicarse al 615-262-2511 para que pida información cuando empiezan las clases y esté listo y preparado para esa fecha. Sigan en sintonía de Radio Vida, 11:30 AM.
3: Nunca fallarse. A pesar de que muchas veces nos hemos refugiado en muchas cosas, Señor, hemos aprendido a refugiarnos en tu presencia. Y una vez más, por medio de este canto, te pedimos, guárdanos en tu presencia.

0: Muy buenas tardes, hermanos. Son las 4:11, 4:11. Bueno, vamos a leer la palabra del Señor que se encuentra en Proverbios capítulo 25. Dice en el nombre del Padre, del Hijo y del Espíritu Santo. También estos son proverbios de Salomón, los cuales copiaron los varones de Ezequías, rey de Judá. Gloria de Dios es encubrir un asunto, pero a honra del rey es escudriñarlo. Para la altura de los cielos y para la profundidad de la tierra y para el corazón de los reyes no hay investigación. Quita las escorias de la plata y saldrá alhaja al fundidor. Aparta al impío de la presencia del rey y su trono se afirmará en justicia. No te alabes delante del rey, ni estés en el lugar de los grandes, porque mejor es que te diga, sube acá, y no que seas humillado delante del príncipe, a quien han mirado tus ojos. No entres apresuradamente en pleito, no sea que no sepas qué hacer al fin, después que tu prójimo te haya avergonzado. Trata tu causa con tu compañero, y no descubras el secreto a otro. No sea que te deshonre el que oyere y tu infamia no pueda repararse. Manzana de oro con figuras de plata es la palabra dicha como conviene. Como zarcillo de oro y joyel de oro fino es el que reprende al sabio, que tiene oído dócil, como frío de nieve en tiempo de la siega. Así es el mensajero fiel a los que lo envían, pues al alma de su señor da refrigerio como nubes y viento sin lluvia. Así es el hombre que se jacta de falsa liberalidad. Con larga paciencia se aplaca el príncipe y la lengua blanda quebranta los huesos. ¿Hallaste miel? Come lo que te basta, no sea que hastiado de ella la vomites. Detén tu pie de la casa de tu vecino, no sea que hastiado de ti te aborrezca. Martillo y cuchillo y saeta ayuda es el hombre que habla contra su prójimo falso testimonio. Como diente roto y pie desoyuntado es la confianza en el prevaricador en tiempo de angustia. El que canta canciones al corazón afligido es como el que quita la ropa en tiempo de frío o el que sobre el jabón echa vinagre. Si el que te aborrece tuviere hambre, dale de comer pan. Y si tuviere sed, dale de beber agua, porque ascuas amontonarás sobre tu cabeza, y Jehová te lo pagará. El viento del norte ayunta la lluvia, y el rostro airado la lengua detractorará. Mejor es estar en un rincón del terrado que con mujer rencillosa. En casa espaciosa, como el agua fría al alma sedienta. Así son las buenas nuevas de lejanas tierras. Como fuerte, turbia y manantial corrompido, es el justo que cae delante del impío. Comer mucha miel no es bueno, ni el buscar la propia gloria es buena, es gloria. Como ciudad derribada y sin muro es el hombre cuyo espíritu no tiene rienda. Palabra del Señor. Hermanos, es un capítulo hermoso que si usted se pone a estudiarlo, a escudriñarlo, y usted se pone a meditar, usted sabe que es una palabra muy sabia. Así que yo le invito que si usted no lo ha leído, bueno, es en Proverbios capítulo 25, todo el capítulo lo puede estar estudiando uno por día, así que Es muy importante andar, estar escuchándolo, estar estudiándolo. Si usted no tiene tiempo que va manejando, póngalo en el teléfono, baje la aplicación de la Biblia y ahí se pone a estar estudiándolo. Bueno, vamos a estar orando por cada uno de nuestros hermanos que se encuentran detenidos, que se encuentran en la cárcel y los que estamos aquí en Estados Unidos, que Dios nos cuide y nos guarde en el hueco de su mano, que Él es el que tiene el control de todo, ¿verdad? Señor Jesús, te damos gracias, mi Cristo, por cada uno de nuestros hermanos, Señor, que están pasando algo difícil. Te pedimos, Señor, por cada uno de nuestros hermanos que están en la cárcel, los que están en los hospitales. Te pedimos por cada uno de ellos que te necesitan, Señor. Y también te pedimos por cada uno de nosotros que estamos aquí afuera, Señor, que te necesitamos, Señor. Cuídanos y guárdanos en el hueco de tu mano, Señor. Solo tú sabes el destino de cada uno de nosotros, Señor. Señor, te pedimos por los que no te han conocido, que vengan a ti, Señor, por algún momento difícil que ellos estén pasando, que ellos clamen a ti, Señor, que te conozcan, Padre Celestial, Señor. Señor, te pedimos por cada uno de esos niños, Señor, que te necesitan, Padre Celestial, Señor. Guárdalos en el hueco de tu mano, Padre Celestial, Señor. Te pedimos por cada uno de los viejitos, Señor, de los ancianos que necesitan de ti, Señor. Necesitan ese cariño, Padre Celestial, Señor. Gracias, mi Cristo, por bendecirnos. Gracias por bendecir cada uno de nuestros hogares, Señor. Gracias, Señor, porque tú nos das paz, tú nos das tranquilidad, Señor. En tus manos estamos. Amén y amén. Bueno, hermanos, es una gran bendición poder estar orando unos por otros y sabemos que Dios nos escucha, sabemos que Dios está con cada uno de nosotros. Así que si usted se siente triste, se siente solo, recuerde que Dios está con usted. Dios está con usted, aclámelo donde quiera que usted se encuentre. Y si no tiene una iglesia donde congregarse, bueno, recuerde que aquí estamos, lo estamos esperando. 3030 Dickerson Pike.
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2: Hemos montado un medley de coritos de esos de antaño y le hemos titulado Coritos al son de Cuba. Así que, aquí vamos.

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1: Soy la antorcha de oración de Houston, Texas, Marisol de Vergara, orando a través de la red Radio Vida. Estoy intercediendo esta hora para anunciar que Tennessee está bajo la bendición desatada por Yeshua en la cruz. Padre eterno, hoy elevamos nuestra voz desde esta tierra de los vivientes, clamando bendición sobre el estado de Tennessee. Declaramos la palabra viva de Romanos 5:8. Mas Dios muestra su amor para con nosotros, que aún siendo pecadores, Cristo murió por nosotros. Señor, hoy profetizamos sobre esta tierra una bondad desatada, que este amor inmerecido, revelado en la cruz, inunde cada rincón de este estado como un río caudaloso, que cada comunidad, cada hogar, cada corazón experimente la profundidad de un amor que no se gana, pero que todo lo transforma. Aunque no lo merecíamos, tú enviaste a tu hijo. Por eso declaramos que Tennessee es un territorio visitado por tu amor perfecto. Donde había rechazo, hoy proclamamos aceptación. Donde había culpa, hoy declaramos perdón. Donde ha reinado el temor, hoy anunciamos tu paz que sobrepasa todo entendimiento. Hoy decretamos que Tennessee es testigo del amor perfecto de Dios. El cielo toca esta tierra con bondad desbordante y no hay vuelta atrás. En el nombre poderoso de Yeshua, tu Hijo amado. Soy Marisol Gómez de Vergara, la antorcha encendida del estado de Texas, orando a través de la red Radio Vida.
2: Él es bueno.

0: Te alabamos, Jesús.
1: Muy buenas tardes, son las 4:37 minutos, 4:37. Continuamos aquí en Radio Vida, 11:30 AM. Hermanos, recuerden que todos son bienvenidos a nuestra iglesia Casa de Dios, 3030 Dickerson Pike. Y también recuerde que si usted no tiene una iglesia, aquí lo estamos esperando. Todos los miércoles a las 7 de la noche, servicio de familia. Y los viernes, servicio de damas, servicio de jóvenes, servicio de caballeros aquí en nuestra iglesia Casa de Dios a las 7:30 de la noche. Así que hermanos, aquí los estamos esperando. Si usted tiene un vecino, un amigo que no tiene una iglesia donde congregarse, pues invítelo aquí en nuestra iglesia Casa de Dios. Aquí hay lugar para todos. Aquí todos son bienvenidos. También si le gustaría aprender más del discipulado, no lo ha estudiado. Bueno, aquí en nuestra iglesia Casa de Dios tenemos clases de discipulado, colegio bíblico y universidad Rema. Así que nada más pregunte al 615-262-2511.
0: ¡Oh, eres bueno!
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0: Hola, somos Lake Point Música y queremos contarte que nuestro nuevo sencillo, Vida para mí, ya está aquí en tu emisora favorita. Oramos que esta adoración sea de bendición para ti y tu iglesia y que puedas recordar el hermoso regalo que Jesús nos dio por medio de su sangre. ¿Están listos? Bueno, aquí va, en 3, 2, 1. Bendición.
1: Muy buenas tardes, hermanos. Solo faltan 9 minutos para que sean las 5 de la tarde. 9 minutos y las 5 de la tarde. Así que, hermanos, aquí los esperamos en nuestra iglesia Casa de Dios todos los domingos a partir de las 6:30 de la mañana. Aquí en nuestra iglesia Casa de Dios, 8 de la mañana, 12 del mediodía y 6:30 de la tarde. Y recuerde que si usted no ha hecho el estudio en su hogar, todavía está a tiempo porque todavía faltan horas del día, ¿verdad? De la tarde para que pase este día. Y recuerde que es muy importante hacer el estudio porque así tiene más, está en reunión con su familia, están orando por su hogar, están orando por una petición que tengan en familia. Y recuerde que es muy importante estar bajo la cobertura del Señor. Así que por ese motivo, tenemos que estar haciendo el estudio de hogar en cada uno de nuestros hogares. Y recuerde que todos en los 4 diferentes servicios estamos orando por la familia, así que usted tráigase todos en el hogar. Son bienvenidos para orar por su familia aquí en los diferentes servicios. Así que, hermanos, continuamos aquí en Radio Vida 1130 AM.
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0: Albany, Kentucky, en 85 grados Fahrenheit. Así que, hermanos, continuamos aquí en Radio Vida. Y recuerde que si usted anda trabajando en fueras, en el intemperie, bueno, recuerde que usted necesita tomar mucha agua, mucho líquido para que no se vaya a deshidratar. Y también recuerden que todos los domingos aquí le estamos esperando a las 6:30 de la mañana, 8 de la mañana, 12 del mediodía y 6:30 de la tarde. Bueno, hasta aquí ha llegado mi momento de participación. Se despide de ustedes su hermana en Cristo, Emma Calixto. Sin antes dar gracias a Dios por este hermoso momento, por este hermoso día. Así que, hermanos, si usted se encuentra en manejando o en casita, acompáñeme a dar gracias a Dios. Y le invito que si usted no ha hecho el estudio, bueno, todavía tiene tiempo para que lo haga, para que se reúna. Prepárese un café, un chocolate, un atole, pero conviva ahí con su familia. Es muy importante estar conviviendo, estar orando por su familia, estar bajo la cobertura del Señor. Así que, hermanos, yo le invito a que se reúna y recuerde que todos en los diferentes servicios estamos orando por cada una de esas peticiones. Así que vamos a dar gracias a Dios. Señor Jesús, te damos gracias por este hermoso día. Gracias porque tú nos bendices, porque tú nos guardas en el hueco de tu mano, Señor. Te pedimos por cada uno de nuestros familiares, por cada uno de nuestros amigos, de nuestros vecinos, Señor. Cuídalos y guárdalos en el hueco de tu mano, Señor. Si van manejando, cuídalos, Señor. Si están en casa, en el trabajo, cuídalos también, Señor. Te pedimos por cada uno de esos hogares, Señor. Que sea tu luz que esté en cada uno de esos hogares, Señor. Ilumínalos con tu Espíritu Santo, Señor. Gracias, mi Cristo, por cada uno de ellos. Señor, y te pedimos por cada uno de nuestros hermanos que se encuentran en diferentes países, Señor. Te pedimos que los guardes en el hueco de tu mano, Señor. Te pedimos por el país de Venezuela, Señor, que está pasando momentos difíciles, Señor. Cuídalos, Señor, y guárdalos en el hueco de tu mano, Señor. Te pedimos por esos hermanos que están enfermos, Señor. Ayúdalos a salir de esos escombros, Padre Celestial, Señor. Te pedimos, Señor, por los que están aquí desesperados, Señor, que se puedan comunicar con ellos allá en Venezuela, Señor. Te pedimos por cada uno de ellos, Señor. Ten misericordia de ellos, Señor. Te damos la gloria y la honra, Padre Celestial, Señor. Amén y amén. Bueno, hermanos, es algo difícil por lo que están pasando en ese país. Dos terremotos en el mismo rato es muy duro para ellos. Así que les pedimos oraciones por ese país de Venezuela que está pasando algo duro. Y también les pedimos que estén en oración por sus países de origen, porque es mejor estar bajo la cobertura del Señor, hermanos. Muy importante buscar de Dios. Así que yo le invito que si usted no tiene una iglesia, bueno, búsquela. Si usted vive aquí en Asheville, aquí lo esperamos, 3030 Dickerson Pike. Bueno, se despide de ustedes su hermana en Cristo, Emma Calixto. Estaré primeramente Dios el próximo jueves. Pasen un feliz fin de semana.
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0: Enamóranos de ti, Señor.
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1: Soy la antorcha encendida del estado de Pensilvania, Pastor Andrés Hernández, orando a través de la red Radio Vida. Y en este día levanto oración a favor de las familias. Quebranto toda obra del maligno queriendo separar las familias. Todo lo que trae separación, odio, rencor en contra de la familia es quebrantado en el nombre de Jesús, por el poder del nombre de Jesús y de la palabra, y con la unción del Espíritu, levanto esta oración cubriendo las familias y deshaciendo todo trabajo de las tinieblas que quiera separar a las familias. Digamos no al divorcio, no a la separación, porque Dios aborrece el repudio. Dios quiere que nosotros permanezcamos unidos hasta el fin del mundo. Lo que Dios unió, no lo separe el hombre. Bendigo tu vida y tu familia en el nombre poderoso de Jesús. Oró la antorcha encendida del estado de Pensilvania, Pastor Andrés Hernández, a través de la red Radio Vida.

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Hola, soy Luis Morales de Miel San Marcos. Hoy quiero leer y meditar contigo el proverbio del día. Proverbios capítulo 9. La sabiduría edificó su casa, labró sus siete pilares, preparó un gran banquete, mezcló los vinos y puso la mesa. Envió a sus sirvientes para que invitaran a todo el mundo. Ahora convoca desde el lugar más alto, con vista a la ciudad. Entren conmigo, clama a los ingenuos, y a quienes les falta buen juicio les dice: vengan, disfruten mi comida y beban el vino que he mezclado. Dejen atrás sus caminos de ingenuidad y empiecen a vivir. Aprendan a usar el buen juicio. El que reprende a un burlón recibirá un insulto a cambio. El que corrige al perverso saldrá herido. Por lo tanto, no te molestes en corregir a los burlones, solo ganarás su odio. En cambio, corrige a los sabios y te amarán. Instruye a los sabios y se volverán aún más sabios. Enseña a los justos y aprenderán aún más. El temor del Señor es la base de la sabiduría. Conocer al santo da por resultado el buen juicio. La sabiduría multiplicará tus días y dará más años a tu vida. Si te haces sabio, serás tú quien se beneficie. Si desprecias la sabiduría, serás tú quien sufra. La mujer llamada necedad es una atrevida, y aunque no se da cuenta, es una ignorante. Se sienta a la entrada de su casa, en el lugar más alto con vista a la ciudad. Llama a los hombres que pasan por ahí, ocupados en sus propios asuntos. Entren conmigo, les dice a los ingenuos, y a los que les falta buen juicio les dice: el agua robada es refrescante. Lo que se come a escondidas es más sabroso. Pero lo que menos se imaginan es que allí están los muertos. Sus invitados están en lo profundo de la tumba.

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7: Para nosotros poder caminar en fe, tenemos que comprender algo. La fe no es inferior a la razón, es superior. Que no entienda no quiere decir que no sea posible. Cuando digo que se puede, entonces empiezo a encontrar cómo lograrlo. Si espero saber cómo lograrlo para creer que se puede, no va a funcionar. Entonces, normalmente, cuando das un paso de fe, luces un poco ridículo delante de los demás. Porque si ni siquiera tú sabes cómo se puede, menos lo sabrán los que te están juzgando o te están observando. Pero si le creemos que se puede, Dios revela la forma en que se puede. ¿Están acá? La Biblia está llena de cosas extrañas, historias raras, un anciano levantando una vara para que se abra el mar, uno dándole vueltas a las paredes para que se caigan, ¿verdad? Pescas milagrosas, Jesús caminando sobre el agua, cosas extrañas que están allí reconstruyendo los muros, sanando leprosos, metiéndolos en un río. Es extraño, son historias extrañas que están allí. Y están precisamente para que nosotros comprendamos que hay momentos en que la razón te dice esto no es posible porque no entiende. Pero si tú vas a forzar un poco más tu razón diciéndole, te sujetas a la fe que tengo de que se puede, aunque vos todavía no entendas cómo, Dios brindará a la razón la manera de lograrlo. ¿Me estoy explicando acá? ¿Sí me expliqué? Entonces, mira, Habacuc dice en el verso 17 del capítulo 3, aunque la higuera no florezca, todo el mundo diga fuerte, aunque, o sea que no es la regla, esto no es la regla, aunque pase, no está pasando, no le está pasando esto. Dice, aunque la higuera no florezca, ni en las vides haya frutos, aunque falte el producto del olivo y en los labrados no den mantenimiento y las ovejas sean quitadas de la majada y no haya vacas en los corrales, yo, dice aquí, con todo yo me alegraré en Jehová y me gozaré en el Dios de mi salvación. Jehová el Señor es mi fortaleza, el cual hace mis pies como de ciervas y en mis alturas me hace andar. Lo que están diciendo él es, mis corrales están llenos, las majadas también, tenemos vacas, tenemos ovejas, tenemos cultivos, las vides están bien, todo está bien, el olivo está bien, pero si algún día no llega a estar bien, yo con todo me voy a alegrar en el Señor, el Dios de mi salvación. ¿Qué es lo que él está anunciando? Si algún día todo falta, yo voy a poner mi mirada en Dios que hace que todo lo recupere. Levanta las manos y di conmigo fuerte, me voy a recuperar. Amén. Quisiéramos que Dios mantenga todo sin caída, pero la Biblia dice, 7 veces cae el justo y se vuelve a qué. Levanta las manos y di conmigo, me voy a levantar. Te vas a levantar otra vez. Amén. Así que la cosa extraña aquí es así, dice él. Yo entiendo, dice él, él dice, hay alturas que son para mí, pero no, mis pies no han sido transformados. Él está clamando por una transformación de los pies para tener con qué subir esa altura. Entonces, la altura que Dios tiene diseñada para ti va a exigir una transformación de tu vida en algún área, ¿ah? No solo moral, sino también de habilidades, también de creerle a Dios, de tenerle la fe. No le tengas miedo a la duda. Normalmente te visita antes de que Dios vaya a hacer algo. Cuando la duda te visita es porque Dios está a punto de hacer algo y solo espera que cambies y que confíes plenamente en Él. Yo le llamé al tema de hoy retomando nuestra confianza en Dios. ¿Cuántos creen que Dios es poderoso, gigante a su lado, acampa alrededor de los que le temen? Hay muchas cosas extrañas. Es extraño que hagamos una oración y recibimos a Jesús y somos salvos y nuestro nombre se escribe en los cielos. Es mucho más extraño que pongas la mano sobre un enfermo y este sane. Son cosas extrañas, pero funcionan. ¿Qué te interesa? ¿Que lo entiendas o que funcione? ¿De qué me sirve entender tanto lo que no me funciona? Mejor le creo a Dios por algo que no entiendo, pero sé que va a funcionar. Así que los métodos de Dios son bastante extraños, porque Él no es hombre. Y nos pone a hacer cosas a veces absurdas, pero que funcionan. Aquel hombre que tenía un talento, ¿se recuerdan? Dios, en una parábola Jesús dice, un hombre le dieron 5 talentos, a otro 2 y a otro 1. Nada más analiza esto. El que tenía 5 fue, negoció y produjo 5. El que tenía 2 fue, negoció y produjo 2. El que tenía 1 tuvo miedo. Todo el mundo diga miedo. Miedo. Ese miedo normalmente surge de la duda. Ahora, él tenía miedo y lo enterró. Ahora una pregunta, si Dios es la figura del dueño de los bienes, es Dios, ¿sí? O el dueño es figura de Dios. Si Dios le dio a uno 5 talentos y lo bendijo, lo apoyó y respaldó para que produzca 5, 100%. El que tenía 2 también fue respaldado por Dios y produjo 2, 100%. ¿No crees que el que tenía 1, el error que cometió es pensar que lo que tenía era tan poco que mejor se enterraba? Señores, no es la cantidad que tengas, es lo que haces con esa cantidad. No son los talentos que tengas, si son pocos o diminutos, es lo que haces con lo que Dios te dio. Sea lo que Dios te haya dado, te lo dio porque cree que tú puedes hacer producirlo. Vino él, tuvo miedo y lo enterró. Si está viendo que el otro está produciendo el 100%, el segundo también, él debió haberse inspirado un poco y decir, yo también lo voy a producir. Pero no tuvo la confianza en la bendición de Dios. De nada sirve que seas bendecido si no confías que eres bendecido. Porque los bendecidos hablan como bendecidos, piensan como bendecidos, actúan como bendecidos y reaccionan como bendecidos. De nada sirve que tengas una motocicleta si nunca la arrancas ni la manejas. ¿Todavía está acá? ¿Saben que una de las cosas en las que a veces hay que confiar en el carro es en el freno, no? Porque ahora la gente te dice, este carro hace de 0 a 100 4 segundos. A mí me interesa cuántos segundos hace de 100 a 0. Yujo. Para toda la gente que compite, confía en su maquinaria. Si la gente se sube y no confía en la maquinaria, ya va dudando en la carrera. Tu gran maquinaria se llama fe. La medida de fe que Dios le dio a todos los hombres. Pero la fe exige tu confianza. La fe te está diciendo, confía en mí, soy el mejor método que Dios te ha podido dar. Tú dices, no tengo capital para una empresa, pero tenés fe para ello. ¿Puedo dar un buen amén a eso? Levanta las manos y di conmigo, de hoy en adelante, no voy a menospreciar nada de lo que Dios me haya dado. Sea poco o sea mucho, hoy retomo la fe, la confianza en Dios. La palabra dice en Romanos 12:2, no os conforméis a este siglo, sino transformaos por medio de

No caminó por fe. Lot caminó por vista. Y dice, para sí toda la llanura del Jordán, toda la llanura la escogió para sí y se fue Lot hacia el oriente y se apartaron el uno del otro. Pero ¿quién fue más bendecido? ¿Quién logró más? ¿Lot o Abraham? Claro, él fue el que más logró. Y noten lo siguiente que es bien importante. Viene Abraham y le dice, hey Lot, le dice, hagamos una cosa, que hay un altercado entre unos y otros, no me parece bien, están peleando nuestros pastores por nuestros ganados, vamos a terminar nosotros mal, mejor hagamos un pacto.

encontraste la más verde, la más productiva. No importa. Porque eso que puede ser improductivo, con que yo lo toque, va a producir bendición.

todavía no se había acostado con su esposo para quedar embarazada. La actitud nuestra debe cambiar no cuando recibimos lo prometido, sino cuando nos dicen la promesa. Eso es fe. ¿Estamos de acuerdo? Dice, cuando volví a la derrota de

donde Isaac abrió un hoyo, salía el agua. Si eso mismo lo hacía el filisteo, le salía polvo. Yuhu, di conmigo fuerte, donde otros han fracasado, yo voy a triunfar. Amén. Señores, ¿cuántos caminan por fe y no por vista? Dice Gálatas capítulo 3, verso 13. Cristo nos redimió de la maldición de la ley. Fuimos redimidos de la maldición. Estábamos bajo maldición, pero Jesús con su sangre nos compró, nos redimió de la maldición de la ley. Por lo tanto, toda maldición en tu familia es cancelada. Sea maldición física, familiar, económica, queda cancelada. ¿Por qué queda cancelada? Porque fuiste redimido y comprado con la sangre del Cordero de Dios, y eso hace que lo que era maldición se destruya y empieces a caminar bajo bendición. ¿Por qué caminas bajo bendición? Porque eres un bendecido. Pon atención, tienes que tener pensamientos de ti mismo de acuerdo a la fe que Dios te dio. No penses de ti mismo de acuerdo a las dudas de otros. Pensada de ti mismo de acuerdo a tu fe. Yo he pasado por los dos momentos. He pasado por el momento en que nadie creía en mí, pero pude creer yo. Y he pasado por el momento en que todos han creído en mí y yo no creía en mí.

nos afectan los pensamientos de otros, ¿no es cierto? Por eso necesitamos los pensamientos de Dios, que contrarrestan los pensamientos de las demás personas.

Hay momentos, en la vida en que surgen grandes cambios. Sea cuando ves una pesca milagrosa como la de Pedro y cae de rodillas y dice: apártate de mí que soy hombre pecador. Porque en vez de estar buscando el reino primero para que la añadidura se fuera, dejé de ir al discipulado esa noche de Jesús y me fui tras los pescados, tras los peces, y no me funcionó. Apártate de mí. Eso fue un momento de cambio para Pedro. Este versículo marca otro momento de cambio para mí. Cristo nos redimió de la maldición de la ley, hecho por nosotros maldición. Porque está escrito: maldito todo el que fuere colgado en un, el que es colgado en un madero, para que en Cristo Jesús la bendición de Abraham, la que te acabo de leer, alcanzase a los gentiles, a fin de que por la fe recibiésemos la promesa del Espíritu. Hermanos, hablo en términos humanos. Un pacto, aunque sea de hombre, una vez ratificado, nadie lo invalida ni le añade. Entonces, esto fue lo que ocurrió en el Calvario. Jesús derrama su sangre. Y para que entendieran qué iba a pasar en la cruz, le sirve la cena. Y le sirve el vino y le dice: esta es mi sangre. Este es mi cuerpo. Este es el nuevo pacto. He venido, o ha venido, para traernos a los gentiles la bendición de Abraham. Y con la sangre ratifica el pacto. Y una vez ratificado, nadie lo puede invalidar. Sos un bendecido y punto. Eres bendecido, punto. Eres bendecido, punto.

¿De qué se trata entonces hoy? De que retomes la confianza en que Dios ya te bendijo. Y que lo que te hace dudar no es sino un dardo del enemigo, y para eso existe el escudo de la fe. Y una vez uses el escudo de la fe para apagar los dardos, si el escudo es fe, el dardo es duda. Entonces usa la espada del Espíritu, que es su palabra. Dices, no, ya, conmigo no se va a hacer de acuerdo a lo que tú están hablando. Conmigo, dices tú, se va a hacer de acuerdo a lo que Dios habló que va a hacer. Amén.

momentos. Son momentos de quiebres. Momentos que te cambian la vida para siempre. No va a ser uno, te lo advierto. Vas a tener que aprender a reconocer cuando llega cada uno de esos momentos. Y algunos de ellos son feos, son espantosos. Pero si confías en esta palabra, vas a poder decir ese día, aunque esto esté espantoso, Jesús ratificó el pacto con su sangre y me dio la bendición de Abraham. Así que le voy a pedir a la gente, le voy a decir a la gente, te querés quedar tú con la herencia, quédatela, porque yo soy el bendecido. Te querés quedar con el negocio, quédatelo, yo soy el bendecido. Te querés quedar con el dinero que un día te presté y no lo quedé, quédatelo, yo soy el bendecido. Vas a pensar, vas a hablar, actuar y reaccionar como un bendecido. Dáselo fuerte al Señor.

0: El mensaje ha terminado. La Biblia dice que si confesares con tu boca que Jesús es el Señor y creyeres en tu corazón que Dios le levantó de los muertos, serás salvo. Te invitamos a que recibas a Jesús como tu Salvador personal, orando de la siguiente manera. Dios mío, soy un pecador y necesito tu perdón. Me arrepiento de todos mis pecados y recibo a Jesucristo como mi único y suficiente Salvador personal. Yo creo que Jesús es Dios, que murió en la cruz por mis pecados y que resucitó al tercer día. Gracias Jesús por salvar mi alma hoy. En tu nombre he orado. Amén. 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

0: Señor.
1: Palabra de vida. Efesios 2:5. Y aun estando nosotros muertos en pecados, nos dio vida juntamente con Cristo. Por gracia sois salvos.
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